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1: 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Moltes gràcies, Bruno, Gerard. Continuem. Adriana, me has dicho que empezaste por geología, pero ahora estás trabajando, digamos que con cuestiones muchísimas más biológicas, ¿no? ¿Cómo se hace ese cambio?
3: Bueno, al final yo quería estudiar siempre paleontología, lo que pasa que no hay una carrera como tal, así que empecé en geología y sí que en los últimos años sí que aparecen las asignaturas más dedicadas a los fósiles y a la paleontología. Y nada, y luego al final, como era lo que yo me quería dedicar, básicamente fue un poco por, no sé, por vocación. Y me fui a hacer el máster allí a Cataluña, porque era como más especializado. Y nada, y ahí me dediqué a estudiar sobre todo los pequeños animales, los mamíferos en este caso. Y es donde empecé a estudiar el topo, que salió aquí en Camp dels Ninots. Y bueno, en un primer momento fue un trabajo de fin de máster, que no, pues que era un trabajo sin más, y que luego al final con el tiempo resultó que al enviar este manuscrito a una revista, nos dijeron que, o sea, uno de los revisores más destacados nos dijo que podía ser algo mucho más importante, que no sería un topo del pasado, ¿no?, más común, sino que sería algo más nuevo. Y él fue quien nos dijo que, bueno, que era como un puzzle bastante complicado. Y ya pues seguimos nosotros.
1: Antes de continuar con los detalles, o sea, nosotros ahora mismo te hemos interrumpido porque estabas aquí en el suelo, estabas limpiando meticulosamente una parte del suelo. Exacto. Te hemos hecho levantarte para responder nuestras preguntas. ¿Realmente qué es lo que estabas haciendo?
3: Bueno, pues este es un nivel en el que aparecen sobre todo estos pequeños animales, reptiles, anfibios, pequeños mamíferos, pero sobre todo aquí encontramos las tortugas, las ranas y tritones, que son los que salen como, sobre todo las ranas y los tritones son los que salen en mayor abundancia. Y nada, básicamente lo que hacemos es ir bajando dentro de un mismo tramo, que se llama como nivel 11, vamos bajando capa a capa hasta encontrar pues esos pequeños animalitos que van como se disponen como por láminas. Entonces hay que ir meticulosamente porque básicamente el sedimento es tan frágil que al introducir la paleta, por ejemplo, se puede romper el fósil y la lámina. Y eso es lo que estamos haciendo en este tramo.
1: Antes hemos visto como con una facilidad abismal habéis encontrado el resto de una hoja, los restos vegetales, aunque para ojos, digamos, no entrenados o ojos como los míos, seamos sinceros, la mayoría de la población seríamos incapaces de ver en estos pequeños estratos los restos vegetales. Lo que quiero decir es que salen con muchísima facilidad, ¿no?
3: Sí, generalmente sí. De hecho, como se van distribuyendo como por capas, encontramos una capa de fullas y de fustas en las que aparecen, al final se rompen como con planos más débiles, en el que justo entre un plano y otro aparece la hoja. Entonces, al final, meter la paleta, te sale directamente una placa y la otra, y dentro tú puedes ver bien delimitada la hoja. Es verdad que hay que tener un poco de ojo, porque al principio cuesta, pues luego ya cuando ves demasiadas, ya sabes perfectamente que son hojas. Y
1: antes hemos hablado del topo, del talp. ¿Es el principal protagonista de tu tesis, de tu trabajo?
3: Bueno, podría ser. En principio solo se iba a quedar un TFM, lo que pasa que luego al final, bueno, el trayecto de la tesis es bastante complicado, hay que ver un poco cómo qué hilo vas a seguir. Y sí, sería uno de los principales objetivos de la tesis, aunque viene derivado de intentar, porque básicamente el objetivo principal sería cómo escanear o cómo preservar mejor los restos de pequeños vertebrados que hay en el yacimiento, porque como habéis visto las láminas se rompen fácilmente, los huesos también, y si son de pequeños animales aún más, porque los huesos son muy frágiles. Entonces intentamos extraerlos de aquí como en bloques, de forma que llegue al laboratorio de restauración de la mejor forma posible, donde lo restauran las preparadoras y restauradoras, pero luego este material, a pesar de su excelente labor, puede deteriorarse un poco con el tiempo, es muy frágil. Pues la cuestión de, o sea, el objetivo de la tesis es intentar encontrar la mejor forma de digitalizar estos fósiles, pero intentando mantener un poco todos los recursos, o sea, como jugar bien con los recursos que se obtienen y que sean y que sean eficaces. Quiero decir que se digitalice bien el fósil, se pueda preservar como su copia digital y luego los investigadores puedan utilizarlo de forma que no se estropee. O sea, ese sería como más el objetivo. El topo ha sido como un derivado de aplicar esas técnicas.
1: Sí, porque supongo que debe ser muy diferente trabajar con los vertebrados, con los grandes vertebrados que se encuentran en este yacimiento, a trabajar con los animales más pequeños, que es en los que tú estás ahora más centrada. Por ejemplo, muy cerca de donde nos encontramos ahora nosotras, está el hueco que dejó, creo que fue ayer, cuando se acabó de sacar los restos del esqueleto de un tapir. Claro, de poder estudiar un tapir a estudiar pequeños anfibios de hace 3 millones de años, la diferencia, las técnicas y la manera de poder manipularlos debe ser totalmente diferente.
3: Exacto, al final un animal tan grande como puede ser un tapir o un rinoceronte es complicada también de escanear, porque tienes que encontrar escáneres que acojan como grandes objetos, y eso es bastante complicado, y además tienes que jugar con la resolución. Al final, cuanto más grande sea el objeto, será más fácil de obtener la mejor resolución, pero claro, cuando tienes un objeto tan pequeñito como los huesos de una rana, que son muy frágiles, tienes que buscar la máxima resolución. Entonces, claro, las técnicas tienen que variar un poco. O sea, al final se puede aplicar, por ejemplo, rayos X a ambos, pero, por ejemplo, para el caso de un tapir te puede valer hacer un escáner médico en un hospital. En cambio, para un animal mucho más pequeño tienes que recurrir a los micro-CTs, que sobre todo se realizan en Burgos, o, por ejemplo, incluso nano-CTs, que tienen mayor resolución.
1: Por cierto, tu topo, tu pequeño topo, ¿por qué es tan importante?
3: Bueno, porque al final parte de un estudio que iba a ser simplemente, pues, ¿no?, como te he comentado, un TFM, y al final resultó en que era un nuevo género, una nueva especie, que eso siempre llama muchísimo la atención. Y bueno, porque es un topo, que al final es un animal que como que resulta irrelevante, ¿no? No es un primate o un dinosaurio. Además, también tiene un poco el nombre de este topo es Vulcanoscaptor ninoti, y claro, la parte de ninoti como que arraiga mucho aquí en el pueblo en cuanto al yacimiento, y yo creo que también por eso la ha hecho más destacado.
1: Bueno, todo es como se ven las cosas. Los rinocerontes aquí no existen, ni de los dinosaurios, digamos, ya no quedan restos, pero los topos, aunque sean otra especie, siguen caminando. Exacto. Por estos caminos de la selva. ¿Cómo llegaste hasta aquí? ¿Cómo tu carrera te llegó a traer hasta el Camp dels Ninots?
3: Fue casualidad, ¿eh? Porque yo al final, a la hora de elegir un trabajo de fin de máster, decidí que no me apetecía, ¿no?, hacer estos dinosaurios o primates. Y el hecho de preguntar y de decir, bueno, pues voy a buscar otro tema, y que me dijeran, sí, tenemos un topo en Camp dels Ninots que alguien tendría que estudiar, y pues podrías hacerle unos escáneres y hacer un modelo 3D, y eso me pareció bastante interesante, pero por el hecho de aplicar nuevas tecnologías. Claro, luego ya cuando ves en qué deriva todo esto, vienes al yacimiento, ya te conocen, eres la que ha estudiado el topo, tal, y ya pues, digamos, como que no, pero fue completamente por pura casualidad. O sea, yo no jamás me habría imaginado que podría descubrir una nueva especie, básicamente.
1: Pues adelante con todo, Adriana, y muchísimas gracias.
3: Gracias a vosotros.
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4: Hola, buenos días. Soy Federica Grandi, soy estudiante de doctorado de la URV y también en el Instituto Catalán de Paleoecología Humana y Evolución Social y estoy llevando a cabo la tesis doctoral sobre la tafonomía del Camp de Linots.
1: Perdó. ¿Qué es la tafonomía?
4: Tafonomía es una disciplina que se ocupa del estudio de todo lo que ocurre a los restos biológicos una vez que mueren, digamos, hasta el momento que lo encontramos. Entonces se trata de todos los estudios posibles para descubrir cómo se han fosilizado los restos en este caso.
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4: Bueno, en mi caso ahora me estoy enfocando sobre los macrovertebrados y sobre todo los tapires, los bóvidos y los rinocerontes que se han encontrado aquí en el sitio, mientras que otra compañera está llevando a cabo la micro y luego serán otro especialista que hacen macroresto de floras y otras cosas que podemos encontrar.
1: O sea, de alguna manera tú estás con los grandes protagonistas de este yacimiento y es en los dos sentidos, primero por la cantidad de restos que se han encontrado y después precisamente por el tamaño que ocupan. Una de las cosas que, por ejemplo, no hemos comentado antes con los directores de la excavación es que precisamente el hecho de que aquí se formase un lago, el hecho de la existencia de este lago es lo que ha permitido la conservación o la tan buena conservación de estos restos animales, también vegetales. ¿Me lo podrías explicar?
4: Ah, muy bien. Bueno, normalmente lo que ocurre suele ser que los cuerpos van descomponiendo, lo que se recicla todo, efectivamente, pero estos individuos se han encontrado no solamente en un lago, sino en un lago en profundidad, en niveles con mucha agua por encima, donde hay muy poco oxígeno o casi nada, y esto permitió que todos los agentes que normalmente van comiéndose una carcasa no han podido actuar o han actuado mucho más lentamente, y esto ha hecho que los huesos se han podido fosilizar poquito a poquito y ahora lo estamos encontrando todavía bonito, limpios y en conexión anatómica.
1: ¿Y ese es el proceso que pretende estudiar tu tesis?
4: Sí, se trataría de entender cómo que se han preservado tan bien y si podemos hasta decir cómo han podido morir, por cuál ha sido la causa y qué hacen estos animales, sobre todo aquí, porque peces, ranas y todo lo demás son normales, pero un tapir o rinoceronte ya te preguntas qué hace en un lago a profundidad. Esto sería un poco el objetivo general de este estudio.
1: Y más hace 3 o 4 millones de años, ¿no? Que no se nos queda como tan lejos en el tiempo.
4: Exactamente, porque uno dice, vale, son tapires, pero son los mismos tapires que existen hoy en la actualidad, o a lo mejor no, habían otro tipo de comportamiento, entonces hay que un poco investigar, mirando lo que tenemos ahora hoy en día y intentando de dar una explicación de lo que podría haber ocurrido en el pasado.
1: Tú estás haciendo todavía la investigación, estás haciendo todavía la tesis. Supongo que todavía no tienes conclusiones o quizá tienes un camino, una idea de camino que estás siguiendo. En cualquier caso, a día de hoy, con lo que ya has estudiado, ¿podrías empezar a apuntar cuáles podrían haber sido las causas de estas muerte y conservación?
4: Bueno, hay muchas posibilidades. Esto es un poco el problema cuando se hace una investigación muy atrás en el tiempo, que es difícil acertar. Es un poco como una escena del crimen, que tenemos probabilidad de cómo se ha podido morir un individuo, pero hay tantas posible hipótesis, digamos que son animales que ya van al agua en sí, normal que puedan hacer nadar, digamos, pero podrían haber muerto por varias varios motivos. Este tipo de contexto volcánico es verdad que tienen fenómeno de gases, pero también hay otras causas, entonces se trata un poco de entender si es posible ver si es la una o la otra.
1: Claro, porque llama la atención sobre todo el número de vertebrados, de grandes vertebrados que se han encontrado, con lo cual habla seguramente de una gran mortandad que necesita esa respuesta.
4: Bueno, más o menos, porque siempre es un lago, entonces siendo tan grande sería bonito efectivamente tenerlo ya todo, pero es verdad que hay una buena concentración de individuos en un sitio bastante pequeñito, entonces con el tiempo si podemos extender más, a lo mejor efectivamente podremos decir en momentos típico donde ha pasado algo y donde se han muerto varios individuos a la vez.
1: Pues muchísimas gracias y suerte y ánimo con el trabajo y con la tesis.
4: Muchas gracias y a ustedes.
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0: Esperemos también que los Estados Unidos se pronunció. Esperemos que alguna ayuda un poco más grande venga también desde esos espacios, ¿no?
1: Porque por lo que nos comentas, ¿qué es lo que más se necesita en el país ahora mismo?
0: Mira, en este momento las labores de rescate creo que es la atención que más necesita ayuda en este momento. Hay muchas personas vivas pidiendo ayuda debajo de los escombros. Hay muchas zonas que no pueden remover escombros porque son unas infraestructuras muy débiles y corren el riesgo de levantar algo mal puesto, termine de colapsar las infraestructuras y quienes estén vivos abajo lamentablemente no tengan un buen fin. Entonces creo que ahorita el llamado, que creo que eso sí lo hicieron en el último comunicado, en la rueda de prensa que dio Delcy Rodríguez, es a todos los trabajadores y todas las personas que tienen maquinaria de construcción, movilizarla a estas zonas para de alguna manera apoyar a la remoción de estos escombros de una manera dedicada y especializada para preservar la vida de los que todavía quedan debajo de vivos, porque los pudimos ver, pudimos pedir auxilio bajo los escombros y haciendo señales con las luces de que bueno, que están ahí a la espera. Creo que es ahorita lo que más se necesita. Hubo mucha movilización de personas de manera voluntaria entregando agua, entregando cobijas, entregando comida, pero creo que no va a ser suficiente porque mucha gente de las zonas aledañas, sobre todo de La Guaira y de otras zonas que se vieron afectadas, se están movilizando hacia Caracas, ya que aquí es donde se centraliza por lo general todas las ayudas. Entonces, probablemente mañana vayamos a ver un poco más de movimiento en la capital.
2: Pues Rosalía Hernández, compañera periodista, muchísimas gracias. Es una tragedia de enorme magnitud la que ha ocurrido en su país. Por tanto, desde aquí, desde Barcelona, solo nos queda enviarle un fuerte abrazo. Toda nuestra
0: Muchísimas
2: solidaridad.
0: gracias.
2: Gracias. Buenos días.
0: Gracias nuevamente.
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0: Venezuela en estos momentos. Gracias por estar también pendientes y comunicar algo. Pero la verdad no tengo muy, muy poca informació, per no dir que nada.
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2: 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Antonio, buenos días, gracias por atendernos.
3: Bien.
2: Por favor, ¿me puede contar qué está viendo usted ahora mismo y cuál es la labor que está realizando?
3: Bueno, ahora mismo estamos apoyando a la unidad de la unidad canina de intervención en desastres de la Dirección de Protección Civil. Estamos en un edificio colapsado en San Bernardino. Esto está, digamos, hacia el centro oeste de Caracas. Además, tengo que alejar para poder hablar porque pidieron silencio absoluto para poder escuchar a una persona que está debajo de los escombros ahora mismo.
2: Por tanto, en estos momentos, Antonio, yo no quiero entorpecer las labores de rescate. Si cree que debemos colgar, pero bueno, si podemos
3: no,
2: seguir
3: no,
2: hablando.
3: Ya.
2: ¿Se ha alejado?
3: No, podemos seguir hablando. Por tanto, podemos seguir hablando.
2: Ahora mismo la información que nos llega es de edificios completamente devastados, destruidos, derruidos, pero usted lo que me confirma es que sigue habiendo evidentemente personas con vida ahora mismo bajo los escombros. Por tanto, son esos momentos vitales en los que hay que rápidamente actuar. ¿Tienen material para actuar? ¿Han llegado refuerzos?
3: Bueno, estamos aquí, hay maquinaria, camiones, excavadoras. Y ahora mismo ha entrado el director de la unidad canina, Jorge Vins, ha entrado a la estructura colapsada con el perrito Tsunami, que es un perro rescatista venezolano que ha actuado en varios desastres en Siria, en Turquía, ahora mismo en Venezuela.
2: Una pregunta más, por favor.
4: Antonio, para esas familias que buscan a sus seres queridos, desaparecidos, esa angustia que muchos los debe llevar a su casa a buscar, no sé si necesitan esas manos para ayudarles o qué les aconsejan.
3: Bueno, mira, nosotros estamos simplemente apoyando y las autoridades están acá dirigiendo las labores de rescate y, por supuesto, los vecinos de este sector se han puesto manos a la obra para apoyar a todos los equipos a liberar un poco la zona de escombros, ¿no? De momento creo que lo mejor es acatar las recomendaciones de las autoridades y el llamado cuando haga falta.
2: Pues Antonio, nada más, muchísimas gracias. Le dejamos, por favor, que siga trabajando y gracias de verdad por atendernos. Buenos días.
3: Vale, feliz día.
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3: 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Sí que he tenido una interrupción, no escuchaba bien.
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0: no?
3: Es algo tan frecuente, ¿verdad?, encontrarnos esto en las personas hoy en día. Sí, sí. Y tiene mucho que ver con lo que decíais, ¿no? Con esa sensación de tener que demostrar cada día. Sí, sí,
0: ja, però aquesta sensació d'haver de demostrar cada dia que et mereixes el teu lloc de feina és una cosa que va a més?
3: Pues pienso que sí, y además es algo que tiene un efecto muy negativo en la persona, ¿no? Al final, cuando siente que una persona tiene que demostrar constantemente que merece su puesto, pues yo creo que ocurre justo el efecto contrario, ¿no? Uh-huh. Al final deja de centrar su atención en trabajar para, bueno, lo que tenemos que hacer, que es aportar valor, y empieza a trabajar para justificar que merece estar ahí. Fíjate la dificultad.
0: 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Escolta, però quines rutines diàries provoquen esgotament, Helena?
3: Pues pueden ser muy diversas estas rutinas, pero entrar en estos bucles, ¿no?, de perfección, de intentar tener... yo pienso que siempre hay factores personales, como ese perfeccionismo y esa elevada autoexigencia, pero también, y es algo que a mí me gusta mucho señalar, hay factores del contexto, ¿no? Pues a veces un liderazgo muy crítico y que usa esa forma incluso de gestión porque percibe en el corto plazo más beneficio, culturas empresariales que son tremendamente competitivas, objetivos poco claros, tener esa falta total de reconocimiento, ¿no? Todo esto contribuye a que la persona tenga un nivel de autoexigencia, de tener que revisar todo, de tener que delegar muy poco o no fiarse cuando delega, que genera ese agotamiento del que hablamos, ¿no?
0: Ja,
3: sí, sí.
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3: Sí, a ver, yo creo que tiene diferentes causas, ¿no? Y claro que hay motivos, como decíamos, personales y luego motivos objetivos, ¿no? Que la persona entiende que tiene que ser así, ¿no? Entonces, yo siempre digo que a veces la persona interpreta cualquier situación como una prueba de que tiene que demostrar su valor dentro de ese entorno de trabajo.
0: Ja. 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
3: Mira, yo siempre recomiendo a las personas, a mis clientes, a las personas con las que trabajo, ¿no? Ese vuelve otra vez a conectar contigo, a saber quién eres, qué valor tienes que aportar tú a aquello que haces y sobre todo a establecer comunicación clara, ¿no? Y pienso que es importante ese, oye, ¿qué se espera de mí? ¿Qué puedo hacer yo? ¿Qué es lo que realmente quiero hacer yo? Tener claro para poder reducir ese nivel de perfección y de supervigilancia y entender que eso bueno, pues nos va a llevar a un lugar incómodo, cuanto menos, ¿no? Porque así que yo empezaría por estas conversaciones, que a veces las evitamos por justamente ese temor y ahí encontramos mucha libertad para poder salir de esos bucles.
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3: Sí, a ver, yo, fíjate, las diferencias, ¿no? Y creo que pertenecemos a esa más anterior, por desgracia, no, pero cada generación yo pienso que tiene y ha tenido presiones y unas motivaciones distintas, ¿no? Así que la nuestra, crecimos con cierta idea de demostrar compromiso a través del sacrificio, ¿verdad? De la entrega, pero también con la certeza de que si cumplíamos con esa parte, obteníamos a cambio una recompensa, ¿no? Buscábamos también esa estabilidad y si nos despedían, pues era un elemento casi devastador. Las generaciones más jóvenes conviven con otra presión, y yo creo que es muy alta también, ¿no? Ese demostrar resultados muy rápido, adaptarse continuamente a la velocidad del rayo, compararse de forma permanente y esa idea de que en el fondo da igual lo que hagas porque ya no vas a lograr lo que han logrado tus padres, ¿no? Ese lidiar con esa incertidumbre. Pienso que también ellos han venido a enseñarnos que, bueno, que de alguna forma preservar nuestra salud física y mental tiene que anteponerse al trabajo, ¿no? Y que eso se hace justamente para poder cumplir con ese trabajo con éxito. Así que el gran reto es que estamos conviviendo en las organizaciones personas de todas las generaciones y que ya sentimos presiones y esas motivaciones diferentes. Gestionar esto es un complejo. Sí,
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3: Hombre, yo creo que las que de alguna forma consiguen ser felices a pesar de todo en el trabajo, ¿no? Son las que entienden que su trabajo es importante, pero no define quiénes son. Y por contra, aquellas que no se encuentran también en su trabajo son las que han asociado con demasiada fuerza que el valor profesional está muy asociado a su valía personal, ¿no? Así que si tuviéramos que analizar factores que te protegen, ¿no? Que de alguna forma, que decimos en psicología, que te va a ayudar. Yo creo que un entorno en el que me pueda expresar, que ser yo esté bien, que se pueda proponer, que pueda fallar y decirlo con libertad, va a generar, sí o sí, con independencia de mi autoestima, que pueda encontrarme mejor en el trabajo. A mí me gusta más hablar de bienestar que de felicidad.
0: Escolta,
3: y creo que eso es importante.
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3: Claro, es que fíjate que si no de primera hora estamos siendo totalmente reactivos. Es decir, no tienes la dirección de tu día de trabajo. Yo siempre recomiendo 15 minutos para pensar, estar en silencio y pensar. Y a partir de ahí reconducir y ver todo lo que nos entra y organizarlo a lo largo del día. Nos han vendido que el multitasking es posible para el cerebro humano y es irreal y nos convierte en personas con la atención destrozada, que actualmente estamos un poco todos en esta línea. Por tanto, el rendimiento, poder ser creativos, etcétera, en ese estado se dificulta mucho. Así que yo también establezco periodos de concentración sin móvil. Creo que es muy importante para una buena gestión.
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3: A ver, yo creo que es importante tener en cuenta que hay diferentes señales que empiezan a decirnos que algo no está yendo del todo bien, ¿no? Así que todo lo que tenga que ver con, y nuestro propio cuerpo es muy sabio, ¿no? Haciendo esto, nos avisa con diferentes elementos, pero cuando sentimos que estamos durmiendo mal, que estamos irascibles, que empieza a pesarnos mucho el domingo, ahí tenemos indicadores claros de que algo está yendo realmente mal en nuestra gestión de trabajo. Así que hay que atenderlo cuanto antes. La dificultad que nos encontramos es que las personas llegan a pedir ayuda cuando están en situaciones ya de mucha vulnerabilidad y de ciertamente mucha dificultad para reconducir la situación.
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3: Hombre, yo creo que las personas que podemos encontrar que tienen más facilidad para esto son aquellas que están muy vinculadas a su propósito, que sienten vocación, que sienten que lo que hacen tiene un sentido para ellos y para los demás, ¿no? Que tienen esa contribución y que desde luego están en un contexto de trabajo con unas relaciones que les benefician, ¿no? Que no les anulan, que no les ponen en situaciones complejas, que tienen esa confianza y esa seguridad para poder expresarse, ¿no? Así que cuando confluyen esos factores individuales y además el contexto en el que trabajan es propicio, ahí es muy fácil que el trabajo sea una fuente de autorrealización, que sin duda lo es, para muchos de nosotros, entre los que me incluyo.
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3: A ver, es que se ha implantado en nuestras vidas, ¿no? Y repito, de una forma que es totalmente antinatural para lo que nuestro cerebro está preparado para procesar. Entonces, el intento de mantener multitasking durante una jornada laboral genera agotamiento sí o sí. Podemos hacerlo en periodos concretos que estén... Bueno, pues en episodios que sea necesario, sí, durante un tiempo sí. Generalizar esto y llevarlo también a nuestra vida personal, que esto es un error que estamos cometiendo, estar cenando con el móvil, viendo una serie, hablando y a la vez whatsappeando con tal, es lo que realmente provoca ese agotamiento total. Así que, como en algunos entornos laborales es imprescindible, mi propuesta es salvaguarda el resto de tu día para poder dejar un poco de descanso a nuestro cerebro, ¿no? Que es tan, tan importante. Sí, le pedimos demasiado, ¿eh?
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0: Per aconseguir-ho, també, sobretot, sí, Elena. Sí,
3: sí. Claro, hay que ver, sobretot, identificar primero la causa. Tiene que ver más con factores individuales, es decir, con un nivel de autoexigencia que yo me pongo que es tremendamente alto y entonces estos bucles no me permiten salir de aquí. Tienen que ver con un entorno laboral, con mis jefes que me exigen por encima de todo. ¿No? Hay que ver qué factores son los que están influyendo, eso lo primero. Y a partir de ahí siempre entender que de esa situación, a esa situación hemos llegado por ausencia generalmente de límites, así que habrá que aprender a recomponer, oye, ¿hasta dónde voy a llegar aquí? En mi faceta personal, en mi faceta en el trabajo, ¿hasta dónde voy a decir, mira, esto no lo puedo hacer y tiene que ser para, ¿no? Tomar las riendas de nuestra vida profesional en el día a día, y eso va a implicar tener conversaciones valientes que a veces nos hacen ponernos en dificultad y tener esa capacidad para poner límites.
0: Escolta,
3: de base, autoconocimiento y poner límites.
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3: A ver, el estar con tu cerebro constantemente atendiendo a estímulos que llegan y que aunque nos parezca que no, aunque tú lo veas por el rabio del ojo, como quien dice, ¿no?, que se enciende esa pantalla, tu cerebro ahí ya se ha interrumpido, ha llevado la atención ahí para luego volver. Y volver no es, no vuelves al punto en el que estabas, tienes que volver a reconducir y ser capaz de continuar en esa tarea. Si tienes todas las pestañas abiertas, quiere decir que estás como parcelando tu capacidad de atención y la estás llevando de un lado a otro. Por eso estoy convencida que os ha pasado y a todos nuestros oyentes también les ha ocurrido el inicio una tarea pero no la acabo, voy a por algo a la cocina y por el camino veo otra cosa y me quedo en el camino, ¿no? Esa disciplina de nuestra mente es la que va a producir esa sensación de cierta capacidad de control y de finalizar tareas que tanto calma nuestro.
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3: Sí, a ver, cuando decimos que puede afectar a la salud mental es porque cuando la consecuencia de hacer eso implica ese desgaste, ese cansancio, ese agotamiento, puede llevar a que tengas errores, a que tengas imprecisiones, a que los plazos se te alarguen mucho, a que por agotamiento procrastines. Por tanto, eso te va a llevar a que lo que recibes de los demás empieza a ser un, oye, esto está mal, esto no lo has hecho a tiempo, esto tal, lo cual va a minar tu autoestima. Tú en el intento de ser más productivo vas a querer abrir aún más y no te puedes meter en un bucle que finalmente acabe mermando o impactando sobre tu salud mental y física.
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3: Sí, justamente para como un poco para contraponer, ¿no? Decir, bueno, pues momentos de pausa, de silencio y sobre todo somos seres sociales, así que necesitamos interacción, necesitamos vernos, reírnos juntos como antídoto para sostener con más éxito el estrés que se pueda generar en el entorno de trabajo, compartir, tener conversaciones, esto es fundamental y creemos que no es productivo esos micro descansos y todo lo contrario, son los que generan gasolina para poder continuar ante la demanda que es innegable, que es alta, ¿no?, del mercado.
0: Al final, Helena, ¿la mayoría de los trabajadores son feliços o infelices a la feina?
3: Qué difícil pregunta. Diría que vamos a trabajar, por favor, para generar contextos y equipos donde las personas mínimo que puedan estar en bienestar, ¿no? La felicidad ya es algo que es un factor más personal y más individual y es complejo, pero en nuestra mano está que diseñemos equipos y sistemas de trabajo en las que podamos estar en bienestar. Sí.
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0: aquí me ayudará Rocco. 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
3: 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Restaurant Uma.
5: Uma viene del suajili. Ya sé que quizás no sea una procedencia muy habitual. Viene del suajili porque en el momento en el que, junto con Ana, quisimos abrir un espacio gastronómico, yo tenía la costumbre o el vicio de visitar África, diferentes países de África. Viajaba mucho por África y acabamos de volver de un viaje por Kenia y teníamos un diccionario de suajili encima de la mesa y buscando palabras que tuvieran relación con la gastronomía, caímos sobre Uma. Uma, tenedor. El tenedor era la portada del primer libro que escribí, también aparecía un tenedor. Se unificaban muchísimos conceptos y, bueno, y fuimos con eso, un nombre femenino, internacional, corto, fácil de memorizar.
3: Molt bé. Sí, és veritat, és un nom, fàcil, curt, a mi m'agrada així.
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3: Anem a l'Uma, al restaurant Uma. Anem a l'Uma. Aquesta nit sopem a l'Uma.
1: Què sopem? Quin tipus de menjar?
3: Què feu? Plats estrella?
5: Nosotros hacemos menú degustación, solo menú degustación.
3: Què inclou?
5: Hacemos tres tipos de menús, pero básicamente son vegetales, pescado, marisco, muy poquita carne, solo en ciertas ocasiones o cuando alguien quiera alargar un poquito la experiencia, pero si no, solo hacemos vegetales de temporada, pescado y marisco, como la idea de una cena que sea variada, pero que no sea pesada.
3: ¿Y ahora quins són els de temporada? Ara mateix, ¿qué trobarem aquests dies?
5: Ahora vamos a empezar a encontrar platos con bonito, con ventresca, de atún también, maravillosos. De verduras estamos ya impacientes esperando que empiecen a madurar los tomates, que ya están llegando los tomates.
3: Els tomàquets d'hort, ¿eh?
5: Eso es, cebolletas, pimiento del padrón, berenjena blanca.
1: ¿Y aquest menú degustació quin preu té?
5: Hacemos el clàssico, que es el que venimos haciendo hace ya 13 años, que son 125 euros. Luego quisimos ampliar porque teníamos un público que nos pedía más, ¿no? Como si estuviéramos en un concierto, y ampliamos a un menú gran gourmet a 186 euros. Y también teníamos un público que le encantaría venir o que le gustaría celebrar en nuestra casa y que quizás no podía o no se podía permitir, o un poco con la inflación y estos problemas que tiene la gente.
1: Y el lloguer Barcelona, que está carísimo.
5: Exacto. Hicimos un menú un poquito más económico, que son 86 euros, y que prácticamente no hay diferencia con el resto de los menús. Siempre digo que la experiencia es tan buena en cualquiera de los tres casos. A veces jugamos con diferentes productos, ¿no? Hay productos que por coste pues igual no me puedo permitir en el menú esencia, ¿no? Que sería el más económico, no me puedo permitir poner ventresca de atún, pero sí una cebolla de figueras maravillosa, parece una royal deliciosa, ¿no?
3: Qué buena.
5: Entonces la experiencia a nivel gustativo va a ser igual. Y a nivel de longitud, digamos, en la cantidad de platos también.
1: ¿Cuántos platos pueden hablar del menú aquest de 85 euros?
5: Desde principio a fin, entre 8 y 10 platos, cualquiera de los tres menús. Entre aperitivos, platos entrantes, platos principales y aperitivos, postres, dulces.
3: ¿Qué feu de postre? Dolços.
5: Ahora estamos haciendo un mar y montaña, haciendo un poquito homenaje a Cataluña, y hacemos un postre con remolacha, caviar y fresitas.
3: Ah, mira, remolacha, el que aprén el Fernando, que li va recomanar el Xevi Verdaguer. Exacto. Això és bo.
5: Hacemos remolacha, caviar y fresitas del bosque con chocolate blanco.
3: Carai, nen.
1: Rico. El tipus de públic, tens molts turistes?
5: Tenemos un poco de todo. También nosotros tuvimos la fortuna de hacer un par de programas de televisión, uno en Reino Unido, otro en Alemania, y tuvimos, claro, tuvimos inmediatamente pues,
1: perquè,
5: la respuesta.
1: Ho dic, saps per què ho dic? Perquè els turistes normalment sopen a les 7 de la tarda. 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
5: Nosotros hacemos, la peculiaridad de UMA es que solo hacemos un único servicio al unísono para todo el mundo a las 8:30. Nosotros,
1: ¿sí?
5: Claro, en la búsqueda de la sostenibilidad para nosotros fue, primero como negocio, no depender de una cantidad de trabajadores inmensa. Entonces hacemos todo el mundo al mismo tiempo y todo el mundo va descubriendo el menú al mismo tiempo. Y luego hicimos a una hora razonable, porque al final, desde ya hace 13 años que empezamos a hacer los menús a las 8:30, buscábamos un poco que la gente pudiera conciliar sus vidas. Mis camareros a las 11 de la noche están en sus casas.
1: Eso está muy bien.
3: Y... Carrer de Mallorca, 275, ¿a quina altura està això?
5: Con Paseo de Gràcia.
3: Oh, carai!
1: Sí,
3: home!
1: Maravilla!
3: Home, Mallorca, Passeig de Gràcia.
1: Ara em ve de ganes a preguntar-li la següent pregunta, quan reserva, paga de lloguer.
3: Reserva, i a tu què t'importa?
5: Te lo digo, no tengo ningún problema.
1: Ah, sí, lo dices.
3: Ah, sí, tant. Digues.
5: Nosotros pagamos de alquiler unos 7.000 euros de alquiler. Antes de abrir la puerta, nuestra mochila pesa cerca de 20.000 euros.
3: Qué fort.
5: Antes de abrir la puerta.
3: Abans d'obrir la puerta.
5: Sí, sí, sí. Es una presión que tenemos. Nosotros, como parte de la experiencia, queríamos estar en el centro de la ciudad, porque también entendemos que tenemos probablemente la ciudad más bonita de España, y queríamos que la gente, después de cenar, viendo que era una hora razonable, pudiera disfrutar, pudiera visitar la Pedrera, Casa Batlló, pudiera acercarse a la Sagrada Familia, l'Eixample.
3: A més, l'UMA es distingeix per la seva amplitud, no? 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Quantes?
5: 6 meses tenemos.
3: 6.
5: Sí.
3: 6.
5: Hacemos una media de unos 15-16 comensales. Al final.
3: Millor reservar, eh?
5: Sí,
3: recomendable. Però no t'hi presentis, per molt que et conegui.
1: No, però ara sí que em posa la cuina en un raconet.
5: No, solo trabajamos con reservas un poco por esto, para poder garantizar la calidad del servicio, que nuestros trabajadores también pues, tengan vida. ¿No?
1: Això està molt bé, perquè després hi ha un problema de que els treballadors marxen perquè no tenen vida social.
5: Claro. No, hoy en día se exige, nosotros tenemos la suerte que como ya empezamos como filosofía, ya teníamos como filosofía un poco ofrecer un espacio que fuera razonable en todos los aspectos. Primero, que nosotros somos amantes de nuestro oficio, pero no esclavos del mismo. O sea, me encanta la hostelería, pero me encantan más mis hijos y mi mujer y pasar tiempo con ellos.
3: ¿Quin dia tanqueu?
5: Martes y miércoles.
3: Dimarts i dimecres.
1: Dimarts i dimecres, tu, dos dies.
5: Domingo y lunes abrimos, que muchos restaurantes en Barcelona cierran, también para poder recibir a nuestros colegas, que es algo que siempre como un gesto de gratitud, ¿no? También nos gusta ir a las mesas de nuestros colegas, sentarnos y que nos reciban, y mantuvimos domingos y lunes para dar la posibilidad de que nuestros colegas también tuvieran un espacio donde poder salir con sus familias.
1: ¿No? ¿Algún famoso?
5: El año pasado Robert De Niro.
1: ¿Cómo?
5: Sí. Robert, nosotros lo digo ahora porque ha pasado tiempo y porque no ya no le va a molestar que lo reconozcamos. Pero nosotros, cuando viene alguien de una cierta relevancia pública, siempre somos muy discretos, no levantamos la voz, no le dejamos que venga, que disfrute de su privacidad.
1: ¿Algún mes a banda de Robert De Niro?
5: Sí, ha pasado mucha gente. Ha pasado el Pep Guardiola, ha pasado Carlos Alejalde, actores, Joan Verdú, que viene... Joan Verdú es nuestro cliente principal. No sé si ha venido más de 20 veces.
1: Ah, ¿sí?
5: Sí, es de la familia. Entonces, tenemos la suerte de tener clientes, pues eso, ¿no? que les gusta disfrutar, que les gusta cenar, regalarse un momento de intimidad. Y nosotros intentamos preservar esa...
1: Ay, qué bé, Xavi, que facis el sopar de final de temporada al restaurant d'ell, eh?
5: Bueno, seréis más que bienvenidos.
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0: Són 2:45.
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3: Nos sorprendió por completo, fue extremadamente fuerte. Mi familia y yo tuvimos que esperar, no pudimos salir de la casa.
4: Pedimos todo el apoyo que nos puedan dar. Tenemos problemas con los rescates, no hay suficiente rescatista.
5: Pedían silencio absoluto a todos los presentes para poder tratar de escuchar a quienes estuvieran atrapados en los escombros. No se lograba escuchar a nadie.
6: Y cuando llegamos nos encontramos con que estaba totalmente destruido. Afortunadamente también los vecinos pudieron salvar su vida.
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0: Claudia Pinto y Ana Wagner, buenas tardes.
1: Hola, buenas tardes.
2: Buenas tardes.
0: Como directora, Claudia, quiero preguntarte, aparte de una premisa completamente disparatada, que ya es el secuestrar un cadáver, lo más inquietante es que el espectador acabe entendiendo aquellos que cruzan un poco todas las líneas y por qué lo hacen, ¿o no te interesa? ¿Te interesa solo que el espectador se deje llevar, que no hace falta que lo entienda todo?
2: Bueno, no, es muy importante que lo entiendan todo y sobre todo que disfruten del viaje de estos maravillosos personajes que son todos unos delincuentes entrañables, pero en los que nos podemos sentir reconocidos, porque a veces cuando estás al límite puedes llegar a hacer cosas bastante cuestionables, ¿no? Y en este caso lo que sería robarse un cadáver y pedir un secuestro por él, ¿no? Arrancamos como una comedia negra, una película con mucha intriga, pero también con un trasfondo que

0: Bueno, que ojalá también nos haga tomarnos luego la copita de vino para hablar de la película.
1: Ana, tu personaje pertenece a un mundo privilegiado. No sé si crees que la película demuestra que el dinero cambia un poco la manera de actuar de las personas.
2: Bueno, sí, el personaje que yo interpreto, que es Inés, que es la matriarca de la familia esta que tú bien has dicho, acomodada, con todos los privilegios, pues realmente es una mujer que se nos presenta, acaba de enviudar, se nos presenta como con ante los ojos de sus hijos, sobre todo, y los del espectador, como más feliz de lo normal, lo cual ya es sospechoso. Es una mujer que no el dinero la hace solamente feliz. Yo creo que esta mujer tiene muchas carencias y a lo largo de la película, que realmente es temporalmente es una semana, se va a dar cuenta de muchas cosas y se le van a caer muchas fichas, y creo que va a tener un viaje de otra Inés que ni siquiera ella misma reconocía. Y la verdad que es muy interesante el personaje de esta mujer y de la familia que le rodea también, sí.
1: Justamente hablabas de las familias, porque esta historia nos enfrenta a una familia adinerada y otra familia obrera. ¿Creéis que España sigue siendo un lugar y muchos lugares del mundo donde condiciona mucho más el sitio donde naces, el sitio donde creces, de lo que al final, al menos, muchos queremos admitir en un principio?
2: Hombre, yo por supuesto que creo que influye, pero en España y en el mundo entero, o sea, el sitio donde naces y las circunstancias en las que naces te determinan tu vida. O sea, yo por las mañanas cuando me levanto siempre digo gracias porque soy muy afortunada, ¿sabes? Simplemente creo que sí, que depende muchísimo. Después ya está cómo tú te desarrolles en la vida, pero también esos mimbres que tienes para empezar a crecer son importantísimos. Claro, claro que sí, yo opino así, ¿eh? No sé, Claudia.
0: Sí, estoy totalmente de acuerdo con Ana, y de eso un poco nos viene a hablar la película también, ¿no? De esas herencias, de esto que viene un poco de fábrica y que de alguna manera está tan relacionado con las aspiraciones. Uh-huh. Nuestros personajes todos tienen aspiraciones que van precisamente atadas a sus carencias, y esas aspiraciones les llevan a cruzar líneas rojas que podrían ser cuestionables o no, para salir un poco de la situación en la que se encuentran.
1: Hacer reír, yo creo que probablemente es uno de los ejercicios más difíciles del cine. La comedia, muchísima gente dice que es mucho más difícil que el drama, que hacer reír es mucho más complicado que hacer llorar. Claudia, no sé si crees que era todo un reto, ¿no?, hacer esta comedia. ¿Dónde está el equilibrio un poco para que el espectador se ría, pero que no se sienta tampoco incómodo?
0: Pues ese es yo creo que ha sido el reto. Me parece, como bien dices, bastante difícil hacer una buena comedia. Es la primera vez que hago una comedia. Ana tenía mucho más experiencia que yo, pero bueno, ha sido un trabajo, yo creo que muy bonito, de encontrar el tono de la película, ¿no? Estar en esta línea donde te puedas disfrutar de la película, verla con una sonrisa, echarte una risa de vez en cuando, pero no riéndote de los personajes, sino desde la situación. Nosotros intentamos trabajar desde un lugar lo más verdadero posible, anclar estos personajes también a la realidad, entender todas sus miserias, y a partir de allí construir esta historia que yo creo que es bastante empática y bastante humana.
1: Ana, como decía ahora Claudia, tú ya llevas unos años construyendo personajes con mucha complejidad emocional, también en comedia. ¿Crees que el público busca personas que se pueda identificar, pero que también se pueda reír con ellas, que se vea reflejado, ¿no? Como decía también antes Claudia, que esta comedia está llena de personajes con los que te puedes ver a ti mismo. ¿Crees que nos gusta también vernos, pero reírnos de nosotros mismos, que tampoco es fácil?
2: Yo creo que sí, absolutamente. Creo que eso es el ejercicio más complaciente y más complicado que tenemos. Reírse de uno mismo, reconocerse en situaciones, porque realmente al final la comedia lo que la da es la situación. O sea, que el actor no tiene que ir de gracioso ni que subrayar la gracia, sino simplemente ya la situación desesperada o desenfrenada te hace a veces reaccionar de formas que son absolutamente cómicas, ¿no? Entonces, bueno, con Claudia ha sido muy bonito también la creación en la película, porque desde aquí yo ya le doy las gracias normalmente en todas las entrevistas y personalmente también, porque uh-huh. Ha sido súper generosa con nosotros, conmigo en particular. Yo nos hemos atrevido mucho, porque al final es atreverse, es decir, vamos a hacer esto, y si no, pues ya lo quitamos en montaje, porque hay veces que dices tú, pero madre mía, o sea, ¿esta mujer reaccionaría así? ¿Y por qué no? Porque claro, los nervios, la situación de nervios cuando estás desesperada, te puedes ir a mil sitios y después al final si lo haces desde la verdad más absoluta, la gente se ríe y se reconoce. Hay muchas veces que la gente te va a contar cosas de su vida que siempre van a superar la ficción, ¿no? Entonces, yo creo que en esta película el público se siente muy reconocido en cualquiera de los personajes, tanto de la familia que está al borde de no poder llegar a final de mes, como que la familia que tiene está absolutamente llena de privilegios, ¿no? Yo creo que es una de las grandezas de la película, que son personajes muy de carne y hueso. Sí, sí.
1: Hay una cosa muy, muy curiosa también, y es que nadie parece ni completamente bueno ni completamente malo, ¿no? Yo creo que esa escala de grises también refleja bastante bien la sociedad actual, donde las historias que estamos contando no siempre son blanco o negro, que hay muchos matices. Claudia, ¿te interesaba contar eso también?
3: Sí, la verdad es que estábamos, bueno, buscando, como os decía antes y como comentaba Ana, que estos personajes, te pudieras identificar con ellos, que pudieras disfrutar la película diciendo, si yo estuviese en una situación parecida, tan al límite, porque claro, están muy al límite todos los personajes de la película, como dice Ana, en esta semana que les toca vivir, donde cometen este error y a partir de ahí, pues todo se dispara, ¿no? Encontrar eso, esa humanidad en ellos, hacer esta especie de retrato social donde el público pudiese identificarse, ha sido muy importante encontrar la escala de grises, como bien dices, y intentar que fuera como la vida misma, ¿no? Con esos momentos un poco dramáticos y emocionales, pero luego situaciones donde te puedes reír y reírte de ti mismo, ¿no? Que yo creo que eso es lo bonito, no reírse de los personajes, sino reírte con ellos.
1: La muerte muchas veces se trata también desde el drama y desde el respeto, ¿no? A veces nos cuesta también reírnos de la muerte. ¿Por qué creéis que el humor negro puede ser a veces una forma mucho más honesta de hablar de nuestros miedos? No sé si lo veis así también, porque al final creo que en este caso la comedia, ¿no? La muerte, este secuestro, este cadáver, hace que también salgan a la luz y afloren otros miedos que a lo mejor de otra manera no se hablaría. No sé si lo veis así.
2: Sí, yo creo que son mecanismos de defensa también que tenemos los seres humanos, ¿no? Porque si llegas a la profundidad de las cosas y por la mañana te levantas y simplemente te pones a pensar en las cosas profundamente, a lo mejor puedes tener un día realmente duro, ¿no? Pero relativizar las cosas y, bueno, pues eso, en la comedia un poco pasa esto, ¿no? Que no es que se tomen, porque no creo que sea ni mucho menos, además la gente lo dice, lo hemos testado con público, y la gente sale y dice, yo pensaba que iba a haber algo como más ligero, como más... y no es una comedia que sea una cosa de que sea superficial, es una comedia que profundiza y que de verdad que tiene situaciones rocambolescas, pero que bueno, no es que las pases por encima, sino que simplemente esas situaciones a veces son tan límite que no puedes llegar al fondo porque te hundirías, ¿sabes? Entonces un poco son supervivientes casi todos los personajes de esta película, ¿no? Y yo creo que empatizas con ellos porque al final lo que les mueve a todos es eso, el buenos sentimientos, ¿no? El amor, el deseo de ser más feliz, el deseo de darle a tus hijos algo que sea un futuro mejor y tal y de cual. Entonces yo creo que hay algo muy entrañable también ahí, ¿no?
3: Sí, totalmente de acuerdo, ¿no? Yo creo que hay una ternura, ¿no? En todos los personajes, Ana, ¿verdad? Que hemos confirmado que está presente y que la gente conecta y realmente, bueno, cuando te pones a ver la película y ver las capas, estamos hablando de corrupción moral, estamos hablando de ética, estamos hablando de desigualdades sociales, de problema del desempleo, de la vivienda, se tocan un montón de temas que son muy actuales, muy complejos, pero lo hacemos desde un lugar donde, bueno, lo ves desde esta familia y cómo ellos intentan sobrellevarlo, y el humor nos permite hacerlo con una pátina un poco más entretenida, ¿no? También, o sea, sin perder profundidad, pero que tú puedas ver la película con una sonrisa en los labios, que era lo que queríamos que ocurriera.
1: Claudia, has trabajado con grandes actores y actrices en esta película. Estamos hablando con Ana, pero también tienes a Carmen Arrufat, a Raúl Prieto Velázquez, a Pau Durá, por ejemplo, Daniel Pérez Prada. ¿Cómo ha sido trabajar con todos ellos desde esta premisa de esta comedia, que al final también es una idea loca?
3: Bueno, también con Tamara Casellas, que uh-huh. también ha sido parte fundamental, Juan Carlos Bellido. Bueno, la verdad es que he tenido la fortuna. Y bueno, yo le devuelvo las gracias a Ana, que se lo he dicho ya muchísimas veces, de haber contado con este elenco y este casting tan, tan potente y con buenos actores. O sea, formaba parte de cuando yo recibí el guión y pensé en que me veía en el fondo, me sentía identificada con muchos de los temas o me tocaba muchos de los temas que estaban en el fondo de la película. Lo primero que pensé fue, bueno, ¿quiénes son mis compañeros de viaje? ¿Con qué actores puedo yo hacer esto? Y sentía que necesitaba muy buenos actores, ¿no? Que bueno, que pudiesen dar este registro de humor, pero sobre todo hacerlo desde un lugar muy auténtico, muy verdadero, generar mucha empatía en el espectador y bueno, he tenido la fortuna de poder tener un equipo de lujo, o sea que soy muy, muy afortunada.
1: Ana, ¿y como compañeros qué tal? ¿Cómo han sido?
2: Pues como compañeros ha sido una delicia. Yo he tenido, la fortuna y la suerte de, tenía mucha ganas de trabajar con Tamara Casellas, la verdad que es una actriz a la que admiraba muchísimo. Creo que tiene un sitio muy importante en este, en esta industria, porque me parece una actriz que trabaja desde la verdad. Y junto con ella, imagínate, pues estás Juan Carlos Bellido, Raúl Prieto, mis hijos, Paula Muñoz, Jorge Motos, Roberto Hoyos, son actores jóvenes que están estupendos, estupendos, una generación nueva que viene pisando súper fuerte. Y hemos hecho una familia, nos hemos pasado genial, y hemos tenido una conexión, Pau Durá también, que es un gran amigo que me parece que la comedia la maneja fenomenalmente. Entonces ha sido, y todo esto orquestado por Claudia, que ya te digo que ha sido de una generosidad, se ha dejado empapar por nosotros y hemos hecho como una especie de work in progress muy, muy, la verdad, muy, muy relajante y muy relajado, que a mí me encanta trabajar desde el respeto y la relajación, porque las presiones nunca van a ninguna parte, y aquí creo que se nota en la película, ¿no? Nos hemos divertido mucho, hemos reído y, en fin, y esperemos que el público lo agradezca y se ría con nosotros también.
3: Sí, claro. hemos jugado mucho, y yo creo que el resultado es un retrato bastante fresco, y creo que se nota, ¿no? Que ha sido un trabajo donde nos hemos divertido también y creando sobre la marcha. Ana llegaba con sus buenas ideas por la mañana y las íbamos incorporando, las probábamos, las jugábamos. Que bueno, que esa frescura y esa espontaneidad que queríamos que tuviese la película era muy importante que desde el rodaje la pudiéramos tener también, ¿no? Y yo creo que eso ha sido una de las cosas más bonitas como experiencia de la película.
1: Sí. Claudia, tú vienes de profundas, películas y documentales muy profundos emocionalmente, quería decir, como por ejemplo este Mientras seas tú, que te hizo ganadora del premio Goya Mejor Documental en el 2023. ¿Cómo ha sido este cambio tan radical de Mientras seas tú a esta comedia negra, Morir no siempre sale bien? ¿Cómo ha sido?
3: Bueno, yo creo que también un poco por necesidad, porque el humor era algo que me venía muy bien, la verdad, y bueno, sobre todo me planteé por qué no, quiero decir, era así de entrada una película muy diferente a las anteriores que había hecho, pero me parecía valioso salir un poco también de mi zona de confort, ponerme a prueba en otro territorio y sobre todo, bueno, que también hacer de esta película un viaje emocional que fuera coherente, que tuviera profundidad. Yo creo que lo hemos conseguido, o sea, creo que es una comedia que te llevas a tu casa con ideas sobre las que pensar y con personajes a los que querer. O sea, que es muy diferente, pero bueno, pero creo que en el fondo hay una mirada un poco Claudia Pinto, digamos, que no la hace tan, tan diferente, ¿no?
1: El cine español ya lleva años apostando por la comedia, sobre todo para hablar de asuntos serios. No sé si creéis, Ana, tú como actriz, que hoy el humor tiene más capacidad de abrir debates, hasta a veces mucho más que el drama. ¿Cómo lo ves?
2: Yo creo que la gente necesita escaparse por alguna parte, porque hay veces que solamente pones las noticias y es todo tan, se te viene todo el mundo tan encima porque están pasando cosas tan heavy en la sociedad, tanto en la política, lo social, lo geográfico, todo, que la gente necesita así una salida de escape, y yo creo que la comedia la tiene y un poco saber relativizar, ¿no? Eso de no estamos operando a corazón abierto, ¿no? O sea, poner las situaciones en lo que se merecen cada una. Y aquí en esta película concretamente son situaciones muy límites, y yo creo que el público va haciendo, porque también tiene ese punto de intriga la película hasta el último momento, tiene muchos giros de guión, y yo creo que la gente va como intentando solucionar con los personajes a ver qué hacemos ahora, porque se van cerrando puertas y claro, se tienen que abrir otras, y yo creo que la gente un poco también necesita ese punto, ¿no? Para poder seguir para adelante y que empujan atrás un poco, ¿no?
1: Venís también de festivales. Esto estuvo en el Barcelona Film Fest, este festival que nos gusta tanto aquí porque lo organiza nuestra compañera Conchita Casanovas. No sé qué es lo que os dijo la gente. ¿Cómo visteis las reacciones?
2: Pues la verdad, Claudia, nos quedamos gratamente sorprendidas. Bueno, Claudia no pude venir, es verdad, al Film Festival, ahora que digo, fuimos Tamara y yo, y las chicas, y Paula y Carmen, y nos quedamos gratamente sorprendidas. La primera vez que estábamos con el público, estábamos un poco nerviosas, hay que decirlo todo, y bueno, nos quedamos, porque esto de quedarse con el público a ver la película también da un poco de vértigo, sobre todo si es comedia. Porque dices tú, ay, madre mía, aquí se tendrían que reír, se están riendo, tal, ¿sabes? Y nos quedamos y la verdad que salimos muy contentas, hicimos un coloquio con Conchita, que le mando un beso desde aquí, que fue súper interesante, y la gente salió, además la película tiene, o sea, para hablar, para una tertulia da, ¿sabes? Cuando sales de ahí, que no te quedas solamente con la anécdota, sino que tiene muchas reflexiones que se ponen encima de la mesa con un vino, una caña, entonces quedó muy bien, la verdad. O sea, estamos contentas como el público está saliendo de los pases. Sí, sí.
3: Sí, así yo no pude ir al festival porque estaba rodando, como cuenta Ana, pero bueno, ahora hemos hecho preestrenos y he podido tener la fortuna de verla con la sala llena, y es muy gratificante ver cómo la gente se divierte con la película, cómo escuchan las risas, cómo la gente incluso intenta participar de esta especie de escape room donde se van metiendo estos personajes, como dice Ana, con puertas que se abren y se cierran, intentando buscar una solución a la desesperada, y creo que el público se hace partícipe de este juego, y es lo que hace que la película no te suelte, ¿no? En los comentarios que nos han dicho, que te mantiene atrapado de principio a fin, y bueno, ojalá a partir de este fin de semana nos vaya muy bien y la gente pueda disfrutarla en la sala. Con el calor que hace, hay que ir al cine.
1: Exacto, ¿sí? Muy buen sitio para ir este fin de semana al cine. Claudia, ya para acabar, hace unas semanas hablábamos con Arantxa Etxebarria, que también ha sacado hace muy, muy poquito una comedia, Cada día nace un listo, y nos decía, ella siempre lo ha dicho, que en el mundo del cine las mujeres directoras cada vez hay más, pero aún es muy, muy difícil hacerte un sitio, que te respeten, que crean en ti. ¿Tú también lo ves, Claudia?
3: Sí, yo estoy totalmente de acuerdo con Arantxa, que bueno, vamos avanzando, se están conquistando territorios que son muy potentes, que son muy nuestros, pero todavía queda un camino bastante largo por recorrer. De hecho, tampoco es tan habitual que directoras estemos haciendo películas como la que ha hecho Arantxa, como esta que traigo yo ahora, y con películas también más de género, sino que siempre estamos como muy vinculadas a un cine mucho más intimista, mucho más dramático, y esa es una de las razones también por las que cuando me llega este proyecto yo digo ¿por qué no? Y es también por abrirnos un poco a contar otro tipo de historias que también son igual de interesantes y que tenemos capacidad para hacer películas de presupuestos muy grandes, con géneros distintos, y poder conectarnos con la sociedad, que es lo que corresponde, ¿no? Lo que nos toca.
1: Exacto, y que nos tomen también en serio que las mujeres también podemos hacer comedia, ¿no? Claudia y Ana, las dos en este caso.
3: Exactamente, por eso digo que es coger los proyectos que te van llegando, que te interesan, pero que no estamos limitadas ni a un tipo de cine, ni a un tipo de género, ni a un tipo de propuestas, ¿no? Que podemos escribir y desarrollar cualquier tipo de historia.
2: Sí, vamos, yo suscribo lo que dice sin ser directora, pero fíjate que tengo bastantes películas ya hechas en mi haber, y el otro día así mirando para así recordar un poco y tal, creo que he trabajado en cine, creo que sería la tercera, Claudia, de directoras, el resto han sido directores, ¿sabes? Grandísimos directores, gente maravillosa, pero que es verdad que las mujeres todavía les queda mucho por nos queda mucho por conquistar, sí, sí.
1: Intentaremos seguir allí porque hace falta, así que una de las mejores maneras es ir al cine a ver películas que han dirigido mujeres, como es este Morir no siempre sale bien, dirigido por Claudia Pinto. Claudia, muchas gracias.
3: Muchísimas gracias a ti, María, y a todos los que nos escuchan. Gracias, Ana, un abrazo.
1: Ana, un abrazo también, muchas gracias.
2: Gracias, María, un abrazo. Claudia, te veo después. Abrazos a todos. Vale. Ir al cine.
3: Adiós, gracias.
2: Chao.
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0: 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Yeli, buenas tardes.
5: Hola, buenas tardes.
0: ¿Qué es lo que has vivido tú, Yeli?
5: Mira, fue aterrador lo que vivimos el día de ayer. Aparte, era un día feriado en donde la mayoría de las familias estaban juntas en sus hogares. Alrededor de las 6 de la tarde nos despertamos fuertemente con esta sacudida. Un movimiento muy fuerte que duró muchísimo tiempo. En ese momento, obviamente, no entendíamos qué es lo que estaba pasando. Veíamos agua porque en ese momento, al ser tan fuerte, una tubería de la casa se rompió. Entonces la casa también estaba inundada. Logramos bajar en el momento en que se detuvo. Vimos grietas en todo el edificio. Yo estoy ubicada en la zona de Cebucán, 5 cuadras aproximadas de donde fueron los derrumbes en los Palos Grandes. Logramos pasar por allí también y había mucha gente en la calle. Se han sentido muchas réplicas. La gente todavía está muy atemorizada porque obviamente no tenemos tanta información de cómo está la situación actual. Vemos también que hay muchas personas desaparecidas, sobre todo en las zonas más afectadas, que fueron los estados de La Guaira y en Puerto Cabello. Todavía, de hecho, las cifras que se tienen no están contando todavía esta población. Pero bueno, creo que parte de lo que más nos afectó precisamente fue eso, que las comunicaciones no estaban funcionando. Muchas familias no se habían encontrado, no estábamos claros qué es lo que había pasado, pero bueno, aquí con mucha fe, con mucha tranquilidad, entendiendo qué es lo que va a pasar ahorita, se siente mucha intranquilidad en las calles,
0: ya.
5: Mucha gente anoche pasó la noche en las plazas durmiendo, con colchones en la calle.
0: Eso te iba a preguntar, ¿cómo habéis pasado la noche?
5: Sí, nosotros nos tuvimos que mover de sitio con la familia porque no podemos entrar a la casa porque precisamente el edificio quedó con muchas grietas y hasta que no le hagan una inspección, pues nos da mucho temor ir. Y el resto de las familias también que estaban ubicadas, las plazas están llenas de gente actualmente, en donde se han conglomerado, durmiendo allí con colchones, sacaron sábanas de sus hogares y están allí. Sitios de atención primaria, pues están tratando de entender también y poder dar las primeras asistencias a la población, pero bueno, aquí todavía estamos, creo que precisamente en ese entendimiento y tratando de tener calma, pero hasta este momento todavía se siguen sintiendo réplicas en el país. Hasta hace una hora volvimos a sentir otra en menor proporción, pero aún se siguen sintiendo y eso obviamente nos da mucho más temor de salir o volver a las casas.
0: Y mientras tanto, ¿dónde os quedáis? Continúa habiendo réplicas, ¿dónde estáis?
5: Continúan habiendo réplicas, mucha gente, insisto, está en las plazas. Mi familia y yo nos vinimos a la oficina de mi esposo, que es de una planta, y es una casa que no tiene como que ni edificios a los alrededores, pero igual estamos ubicados en una zona sísmica, entonces, bueno, no, nos da mucho temor de que a lo mejor pueda existir una réplica, otro terremoto de las escalas de las que fueron las de ayer.
0: ¿Habéis salido con lo puesto o habéis podido recuperar algo?
5: Con lo puesto, ya no nos dio tiempo de nada, y ayudar también a vecinos. En mi edificio hay mucha gente mayor y tuvimos que algunos subir a tratar de apoyar porque muchos están en sillas de ruedas o con bastones y no se podían movilizar, y bueno, ahí toda la comunidad tratando de organizarse y ver cómo apoyar, la gente bajando comidas o insumos o medicinas para bueno, brindar apoyo, y están pidiendo también insumos para sobre todo la gente que está todavía debajo de los escombros poder apoyarlos.
4: Yeli, buenas tardes. Nos decías que teníais poca información. ¿El gobierno no está actualizando las informaciones?
5: Dieron un reporte el día de ayer, en donde estaban manifestando que habían más de 100 heridos y de 900 personas en situación delicada. Pero no hemos tenido una nueva cifra actualizada por parte de los entes, es la verdad. Igual aquí, obviamente, haciendo el monitoreo, entendemos que es muy probable que en pocas horas se vuelvan a pronunciar. Las cifras de ayer no tenían el número de las ciudades más afectadas como La Guaira, Puerto Cabello. En La Guaira hay una cantidad de edificios, han pasado listas, que todavía obviamente se están verificando, de aproximadamente más de 30 viviendas que han sido derrumbadas en su totalidad. Pero hay mucha desinformación en las redes sociales, obviamente tratando de filtrar qué es real y qué no, para no caer precisamente en esa desinformación o enviar información falsa, pero precisamente a nivel de los entes, solamente se tiene el boletín del día de ayer y hoy no ha habido mayor mayor modificación de lo que comentaron.
0: Yeli, ¿y cómo vais de cobertura de móvil? ¿Tenéis luz? ¿Tenéis agua?
5: Hay zonas que no tienen luz ni cobertura. Las coberturas, sobre todo en la zona de Altamira, que fue aquí en Los Palos Grandes donde se vio más afectado, si uno se acerca pierdes totalmente la señal. De hecho, en mi casa yo no tenía señal, y si me movía tuvimos que salir en carro para agarrar señal. De hecho, hay mucha gente paradas en las autopistas tratando de estar cerca de las antenas de telefónicas para poder agarrar un poco de cobertura. Pero ahorita nosotros estamos con un wifi que tenemos, pero las líneas están congestionadas y fallando. Ayer se sentía peor, hoy de cierta forma están tratando de estabilizarse, pero sí hay muchas zonas que por los momentos no tienen cobertura telefónica, tampoco hay luz ni agua. Sí teníamos corte de gas porque hay muchas fisuras en edificios y sí cortaron el gas a nivel nacional para evitar cualquier contratiempo que esto pueda surgir, y bueno, esperando que poco a poco se vaya también restableciendo los servicios y sobre todo que la familia se encuentre. Todavía hay muchas familias que no han logrado contactarse, o sea, las zonas donde están ubicadas mayor cantidad o las que fueron más afectadas todavía no han logrado hablar con esas personas, y eso es lo que yo creo que tiene todavía pues esta situación, es la verdad.
0: ¿En los hospitales, los servicios sanitarios, cómo están?
5: Sí, bueno, he visto historias en las que los servicios están obviamente a tope recibiendo, hay mucha gente en calle apoyando, obviamente entendiendo los suministros. Hemos visto también pronunciamientos de otros países y que se están ofreciendo brindar ayuda a Venezuela, y yo creo que en este punto obviamente es lo que necesitamos, porque hay mucha gente todavía debajo de los escombros, mucha gente que no han ubicado, los hospitales saturados, es la verdad, dentro de todo. Obviamente hay que entender los insumos con los que puedan contar para poder abastecer las primeras necesidades o los primeros cuidados que estas personas necesitan que van llegando. Pero bueno, todavía no tenemos mayor detalles de cómo se puedan encontrar estos sitios de asistencia. La primera realmente son la gente que está en la calle tratando de ir rescatando y sacando a la gente que está debajo de los escombros.
0: 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O sea, estáis viviendo en la oficina de tu
5: sí,
0: pareja.
5: Sí, estamos ahorita en la oficina.
0: ¿Estás bien, Geli?
5: Muy nerviosos, muy asustados, de verdad. Tener a toda la familia que nos pudiésemos encontrar. Yo no supe de mi familia hasta una hora y media después de que pasó. Todavía sentimos réplicas y salimos todos afuera porque estamos de verdad muy, muy, muy asustados. No sabemos qué vaya a pasar. Aquí nos estamos organizando para poder buscar comida de los que tenemos. Viendo cómo, de las cosas que si nos hace falta comprar algo o no, porque bueno, los supermercados también están abarrotados, igual que las farmacias, pero bueno, aquí lo importante es que, y doy gracias a Dios que bueno, que mi familia está unida, pero sé que muchas otras personas no pueden decir esto en este momento, y de verdad espero que puedan estar bien.
0: Claro. Geli, te enviamos un abrazo muy fuerte, muchas gracias por atendernos.
5: Muchas gracias a ustedes, y bueno, esperemos que todo salga bien y que bueno,
0: esperemos.
5: Venezuela pueda ver la luz.
0: Sí, señora.
5: Después de todo esto.
0: Un abrazo, Geli. Un abrazo.
5: Muchas gracias.
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8: Hola, buenas tardes, Amanda.
0: ¿Com està la comunitat venezolana en Catalunya?
8: Bueno, estamos todos con el alma en vilo a la expectativa. Bueno, ante todo eso que viene ocurriendo y que seguimos desde la distancia y bueno, revisando constantemente e intentando estar al corriente de lo que ocurre allí y ya pues dando los primeros pasos también para organizar la ayuda que podamos prestar desde aquí, pues una ayuda de la forma más organizada y estructurada posible para que bueno, llegue de la mejor forma, lo más rápido y efectivo que pueda ser.
0: ¿Usted cómo está? ¿Su familia, sus amigos, cómo están?
8: Mi familia, pues afortunadamente bien, he contactado con todos ellos, todos están bien. Algunos viven en zonas que han sido afectadas por el terremoto, pero bueno, mi familia directa sí que está en Caracas. Pero bueno, no están, como decía mi paisana, en plazas, en parques. Mi padre, de hecho, está abajo en el bloque donde viven, pues está, no se sabe qué tan afectado estructuralmente puede estar. Y ahora mismo están en la calle con todos los vecinos, pues ayudándose unos con otros. pero sin poder regresar o sin atreverse a regresar a los edificios, porque también hay una, tengamos en cuenta que hay una carencia estructural en Venezuela de medios de ayuda, de pues los grupos de rescate, de emergencia, los bomberos, la defensa civil, todo son estructuras que están bastante deterioradas y que en situaciones como esta, pues es donde realmente se nota pues que no están a la altura, ¿no?
7: Porque los pocos que deben estar desbordados, claro, claro. Desbordados.
8: Totalmente, claro. Totalmente, sí, claro.
0: Claro, en esta situación, sin poder volver a casa, ¿a dónde pueden ir sus familiares?
8: Bueno, sí, es que es una situación, lo que decías tú antes, ¿no? Eso hay que vivirlo y hay que estar en la piel de alguien que está, como ahora mismo soy yo, en una habitación, y de repente me veo en la calle con lo puesto y sin poder regresar a recoger nada, aquel al que no se ha derrumbado directamente la vivienda, y es una situación complicada. El día después, pienso que justamente donde tenemos que intervenir, pues todas las personas que queramos colaborar debemos estar muy pendientes de aquí en adelante. Los próximos meses van a ser pues complicados, porque Venezuela está en la situación que está y requiere, si vemos, más ayuda aún de lo que sería una situación como esta en un país en condiciones normales. Y pues desde aquí, como te decía, se está ya movilizando toda la comunidad, todas las asociaciones de España para actuar de forma unificada.
0: ¿Tiene constancia de mucha gente que todavía no haya podido contactar con sus familiares o amigos en Venezuela?
8: Sí, justamente ahora, bueno, durante el día he estado en contacto con algunos amigos aquí que están tratando de contactar con familiares y personas conocidas en las zonas más afectadas, y algunos de ellos no aparecen, que están desaparecidos.
0: Claro, no sé tampoco cómo están el sistema sanitario venezolano, en qué estado se encuentra ese sistema sanitario, más allá de ahora de la emergencia, en general, lo digo porque claro, ahora tendrá que hacer frente a esta emergencia con las carestías que supongo que habrá vivido.
8: Bueno, el sistema sanitario en Venezuela ya se encontraba en un estado ruinoso, donde los pacientes tenían que llevar pues todo lo que necesitaban en cuanto a medicinas, en cuanto a materiales quirúrgicos, en caso de operaciones. Es decir, esto que ha ocurrido en Venezuela, por eso decía antes, hay que tener en cuenta la situación existente allí, y que esto es un añadido tremendo para una población, para unos conciudadanos, para mis paisanos, que llevan ya décadas sufriendo pues carencias, sufriendo problemas de todo tipo, y esto lamentablemente lo que va a hacer es profundizar una situación que ya estaba bastante deteriorada, y el sistema sanitario difícilmente va a poder responder a una situación de ese tipo. Ojalá que la ayuda internacional llegue lo antes posible y se pueda dar la mejor atención a miles de personas que lo van a necesitar.
0: Y con la gente con la que hayan podido hablar, ¿qué explican respecto a las necesidades más urgentes? ¿Qué es lo que más necesitan ahora mismo la población?
8: Bueno, entiendo que las necesidades más urgentes son las básicas, de alimentos y agua. Eso es lo básico, por supuesto. Luego, pues alojamiento, a ver de qué manera se puede responder también a esa necesidad de alojamiento seguro, pero bueno, entiendo que agua y comida son el tipo de recursos básicos, de ropa, porque mucha gente perdió todo, salió de su casa con lo que tenía encima puesto. Esas son las necesidades que habrá ahora mismo, y luego pues vendrá ya luego otra fase, pues la reconstrucción, el que perdió su casa, el que ha perdido incluso a su familia, porque esto es una tragedia no solo material, principalmente humanitaria, y donde miles de personas tristemente se han visto afectadas directa o indirectamente.
0: ¿Están recogiendo ayuda ustedes? ¿Piensan hacerlo?
8: Se está en proceso de organizar. Ahora mismo se están manteniendo reuniones en las distintas asociaciones de venezolanos en España para actuar de coordinarse y actuar de forma unificada en la recogida y envío de la ayuda que se pueda requerir.
0: ¿Y cuál es esa ayuda que tienen previsto enviar?
8: Bueno, es algo de lo que se está evaluando, si es una ayuda monetaria, si es una ayuda material, si es una combinación de ambas. Eso es lo que justamente se está considerando ahora, repito, para que sea de la forma más efectiva y más útil para las personas que están, para mis paisanos, para nuestros paisanos allí en Venezuela.
0: Ya, nos preguntamos aquí también quién coordina las ayudas allí.
6: Claro.
0: Si van a enviar material o dinero o lo que sea, ¿quién recoge esto en Venezuela?
8: Claro, complicado, por supuesto. Es que son muchos puntos a determinar, porque no queremos tampoco caer en situaciones del pasado. Lamentablemente, cuando la tragedia de Vargas, justamente el mismo sitio donde ha golpeado ahora el terremoto, pues en ese momento, en aquel momento, se hicieron también recogidas, se envió mucha ayuda que no llegó tristemente a su destino, y es lo que queremos evitar en ese momento, con lo cual no solo hay que organizarnos directamente aquí en España, sino también encontrar un interlocutor, encontrar una organización, una institución válida allí, y que sepamos que toda esa ayuda va a llegar a buen término.
0: Eduardo Martínez, portaveu de Alianza por la Libertad, gracias.
8: Gracias a ustedes por la atención y por estar pendientes de la situación en Venezuela. Un abrazo.
6: Ánimos.
0: Adiós.
6: Jo, sincerament, gracias. 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
1: 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No me quiero meter en cosas del club ni de un jugador. Es verdad que Julián como jugador a mí me encanta y siempre he dicho que los mejores jugadores quiero que estén en el Barça y bueno, si ojalá pues, se pueda dar ese fichaje y pasa, pues bienvenido.
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2: 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Pero no lo considero ninguna excusa para poder trabajar y para intentar completar una plantilla lo más competitiva posible.
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4: No ha sido ninguna duda, ¿no? que se han merecido este triunfo o victoria. Han sido, yo creo, que el mejor equipo en ACB durante mucho tiempo, con un juego muy único. No podíamos aguantar, realmente. Hemos intentado muchas cosas tácticamente, hemos intentado un último esfuerzo, pero aguantando 40 minutos este estilo fue quizá hace 10 años, pero sí, ha sido duro, pero merecido para ellos, a veces lo tienes que reconocer.
5: Habéis acabado la temporada mejor con la que empezasteis hace un mes casi, quien iba a pensar que llegaríais a la final, pero esto para un club como el Barça no es suficiente, Tomás. Hace tiempo que no se ganan títulos, ¿no? Hay que dar un poquito de vuelco a todo.
4: Yo creo que ya se sabe que, o se habla de que las cosas se están haciendo muy mal aquí durante las últimas 3 temporadas. No es ningún secreto. Se tiene que cambiar, se tiene que ganar y manejar es todo mejor. Yo creo que es como un, no quiero decir milagro que estamos en la final, pero bueno, también nos ha ayudado que Madrid no se ha clasificado y que ha bajado, hay que también reconocer eso. Y es verdad que con Xavi hemos mejorado mucho el juego, tuvimos buenos momentos, pero yo creo que un equipo que faltaba fuerzas al final.
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6: Pedro, piloto talentoso, muy rápido, joven, fresco físicamente y creo que es un gran fichaje para Ducati, para todo el equipo. Pero no voy a entrar más en detalle porque también respeto mucho a mi actual compañero Peco, así que creo que merece ese respeto.
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0: Bueno, muchas gracias por atendernos y desde aquí queremos enviar todo nuestro apoyo al pueblo venezolano que está pasando una muy complicada situación.
4: Muchísimas gracias a vosotros por todo el interés y el apoyo en estas horas que están siendo muy, muy tristes y de mucha angustia para todos los venezolanos. Es de agradecerlo mucho.
0: Un doble terremoto que ha tenido lugar en un país que está atravesando una complicada situación y donde una parte importante de las personas que allí viven, de por sí, no vive en las mejores condiciones.
4: Así es, Julio. Estamos hablando pues de unas consecuencias muy lamentables. Hasta ahora se hablan de 188 muertos, más de 1.500 heridos, 250 edificios dañados, infraestructuras destruidas. El Aeropuerto Internacional de Caracas está totalmente destruido y lo que nos duele más y lo que nos da muchísima pena es que ya el país tenía colapsado los servicios públicos. La infraestructura no tenía un adecuado mantenimiento. No había cultura de la prevención y esto ha hecho que esta crisis humanitaria sea aún más profunda y que tengamos a héroes trabajando prácticamente con pocos recursos porque no se ha invertido en la prevención, no tienen los equipos de protección civil adecuados para realizar los rescates y tenemos a venezolanos dejándose de la piel, buscando entre escombros, salvando vidas prácticamente con los pocos insumos que hay.
1: ¿Cuáles son los principales retos que enfrenta ahora mismo las autoridades?
4: Pues gestionar con muchísima eficiencia y transparencia toda la ayuda de cooperación internacional que está de camino a Venezuela para ayudar y trabajar en diferentes sitios donde la tragedia ha sido muy devastadora, intentar rescatar, brindar la ayuda humanitaria oportuna y ser muy transparentes con todos los recursos y con toda la gestión que está canalizándose hacia Venezuela. O sea, ahora es un momento de demostrar pues eficiencia y de estar al servicio de todos los venezolanos que tanto lo necesitan.
0: Gerali, estoy convencido que una de las primeras cosas que habrán hecho es intentar ponerse en contacto con sus familiares, con sus amigos allí en Venezuela. ¿Ha sido difícil establecer la comunicación?
4: Así es. En un primer momento sí ha sido muy difícil porque recordemos que Venezuela lleva los últimos 15 años con una conexión prácticamente nula, o sea, con muchos problemas de conectividad, las líneas de teléfono no funcionan bien, la conexión a internet es muy débil y claro, el sistema tanto eléctrico como de teléfono colapsó porque todos estábamos llamando a todos. Y en un primer momento fue muy agobiante el llamar y no poder comunicarte con casa, ni a través del fijo, ni por WhatsApp, hasta que luego, durante las horas, en mi caso y de muchos amigos venezolanos, hemos podido contactar con nuestros familiares y amigos en diferentes puntos de Venezuela, y por suerte están bien. Pero claro, hay un estado de shock colectivo, hay mucha impotencia, hay mucho miedo. Durante la tarde de hoy nos reportan réplicas del terremoto, la gente salió a las estaciones de servicio a buscar gasolina y se han hecho unas colas interminables, ha habido muchos cortes de luz en diferentes zonas del país y bueno, es ahora todo un poco caos, pero bueno, con la confianza y la esperanza de que podamos superar todos juntos esta tragedia y reconstruir el país.
1: ¿Y cómo valoráis la respuesta de la comunidad internacional?
4: Muy positiva. Estamos muy agradecidos de todo el apoyo internacional desde el minuto uno que se conoció esta tragedia con detalle. Pues agradecemos toda la cooperación internacional que están teniendo todos los países, Estados Unidos, España, Ecuador, El Salvador, en general la Unión Europea, eternamente agradecidos por ayudarnos y darnos una mano en este momento, en este estado de emergencia que están viviendo nuestros hermanos venezolanos.
0: Es importante esa ayuda internacional que llegue lo antes posible. Recordamos que en unas horas, a las 12 de la noche, partirá un avión desde la base de Torrejón en Madrid con unidades de la UME, también con unidades caninas, para tratar de ayudar a buscar a personas que pueden encontrarse entre los escombros. ¿Cuál es el panorama? ¿Qué es lo que les han contado sus familiares y amigos? ¿Qué podían ver desde la calle?
4: Pues es un panorama desolador. Es muy triste, hay un ambiente pues de luto, de angustia, de miedo, de incertidumbre y pues la gente con los pocos medios que tienen entre unos y otros se están tratando de ayudar, que al final eso es una de las cosas que nos caracteriza al venezolano. En los momentos más difíciles pues estamos siempre listos para ayudar y darnos una mano. Y a pesar de que pues estamos como en un estado de shock colectivo, pues tanto en Venezuela como fuera nos estamos organizando para ayudar y entre todos poder salir adelante.
0: Fundamental.
1: ¿Os preocupa que la magnitud real de la tragedia aún esté por determinarse?
4: Sí, sí. Por desgracia, aún es muy pronto. Faltan más rescatistas, faltan más equipos de emergencia sobre el terreno en diferentes comunidades autónomas y son pocas horas y por desgracia yo creo que las consecuencias van a superar un poco los números tan tristes que tenemos hasta ahora, porque es que prácticamente se nos ha quedado el país en ruina. O sea, ya teníamos 27 años sufriendo de falta de inversión en lo público y ahora esto pues es como una catástrofe en mayúscula. Y solo nos queda pues la ayuda de Dios y la ayuda de la cooperación internacional para salir adelante.
0: Y Arely, sabemos que también en Cataluña hay una comunidad venezolana muy importante.
4: Sí, somos más de 500.000 venezolanos en toda el área metropolitana de Barcelona. Y pues hemos estado precisamente esta noche reunidos los representantes de unas 12 asociaciones civiles, culturales, de derechos humanos, políticas, trabajando en equipo para desde aquí poder ayudar a todos nuestros hermanos venezolanos.
0: Sí, porque sabemos que desde primera hora están trabajando esas entidades de carácter muy diverso con el objetivo de poder ayudar a sus conciudadanos, a sus compatriotas y, claro, hay que hacerlo de la mejor manera posible. Para eso es importante coordinarse. Esta tarde también se han reunido con el Ayuntamiento de Barcelona.
4: Así es, la organización es la clave en estos momentos de emergencia. Por suerte ya tenemos experiencia trabajando juntos en eventos anteriores y pues ya estamos organizados. Mañana sale en marcha una campaña de comunicación y sí, efectivamente el Ayuntamiento de Barcelona nos ha dado todo el apoyo, ha manifestado que ha destinado tanto recursos económicos como técnicos que irán con la UME, con la unidad de emergencias a Venezuela a ayudar en estos temas de ayuda humanitaria y de búsqueda y rescate que tanto se necesita.
0: Sí, porque son 300.000 euros los que va a destinar el Ayuntamiento de Barcelona para, en un primer momento, poder ayudar al pueblo venezolano.
4: Correcto. Esto es parte de la ayuda de cooperación internacional que está destinada para esta emergencia de Venezuela. Y lo agradecemos mucho a Barcelona, que es nuestro segundo hogar, pues que esté con nosotros codo a codo en esta situación de emergencia y que nos ayuden, porque es importante. Sin la ayuda internacional, como están las instituciones ahora en Venezuela, sería imposible. La clave de que hayan más rescates y de que sea un proceso exitoso y transparente de ayudas para los venezolanos es porque esté la comunidad internacional organizada en Venezuela.
0: ¿Les han comentado en estos momentos qué son las cosas que más falta harían?
4: Pues en principio, cosas, agua, alimentos no perecederos, mantas, equipos para de excavación para intentar buscar a personas que pudieran estar atrapadas entre los escombros.
0: Esos serían los elementos fundamentales que en estos momentos pues más falta hacen en Venezuela. Yo sé que durante el día...
4: Bien, hay una carencia muy importante de insumos médicos y para las personas que están heridos o gravemente heridos también se necesitan insumos médicos y muchísima más capacidad hospitalaria, porque actualmente la capacidad operativa de los hospitales en Venezuela es de un 25% y ahora esto ha colapsado a un servicio de salud pública que ya estaba en terapia intensiva. Entonces, por eso se necesita con mayor rapidez que llegue la ayuda internacional.
0: Claro, si la infraestructura sanitaria se encontraba en malas condiciones, claro, ahora los inmuebles se habrán visto afectados por los terremotos.
4: Así es, claro. Está todo en estado de emergencia.
0: Sabemos que desde las diversas entidades que hay en Cataluña, de pueblo venezolano, están pensando en organizarse para poder ayudar. Querían hacerlo de una forma concreta, ¿no?, y una forma agrupada. ¿Qué es lo que van a hacer de momento? ¿Qué es lo que tienen pensado llevar a cabo?
4: La primera opción para dar un poco de respuesta inmediata a esta situación, hemos preparado una campaña de recaudación de fondos a través de la ONG Meals for Hope, que tiene más de 12 años trabajando en comunidades en Venezuela, con programas de nutrición y alimentación y ayuda humanitaria. Y pues en cuestión de horas se ha preparado esta campaña para que todos podamos donar de un euro hasta la cantidad que podamos. Y esta donación se va a transformar pues en medicinas, en alimentos que se necesiten de forma urgente sobre el terreno a través de los diferentes voluntarios que tiene Milford House en Venezuela. Esto como primera acción, y ya durante los próximos días iremos comunicando otras acciones para ayudar en Venezuela.
0: O sea, en primer lugar, ayuda económica, que es fundamental para poder destinar esas cantidades en las cosas que son imprescindibles en estos primeros momentos, como comentaba, ser a través de esta entidad, porque siempre eso es fundamental, que las personas que realizan una donación, ya sea, como bien decía, de un euro o según la capacidad económica de cada uno, lo que pueda dar, que estén tranquilas.
4: Sí, para nosotros la transparencia es la clave y es muy importante, y por eso lo estamos haciendo a través de esta ONG, que tiene muchísima experiencia en recaudación de fondos, en trabajo de ayuda humanitaria. Y luego, por nuestra parte, pues tenemos el compromiso de ir informando en qué se ha invertido este dinero de las donaciones obtenidas, para pues un poco honrar la transparencia y que se vea que el dinero ha llegado a Venezuela y ha servido para ayudar a muchas personas.
0: Gerali, ¿dónde vamos a poder seguir esa información sobre cómo podemos ayudar? ¿En redes sociales?
4: Pues, sí, a través de Instagram, SOS Venezuela.
0: ¿Sí, Gerali?
4: Barcelona.
0: Lo repetimos de nuevo, si le parece bien.
4: Sí, SOS Venezuela BCN.
0: SOS Venezuela BCN.
4: Correcto. A partir de mañana empezaremos a través de esta página de Instagram pues a comunicar todas las acciones de comunicación y los detalles para colaborar a través de esta campaña de recaudación de fondos. SOS Venezuela BCN.
0: Gerali Rodríguez, portavoz de Un Mundo.

0: está quien esconde la realidad con matices que hacen que el destinatario del mensaje saque conclusiones erróneas totalmente, ¿no? Con esa intención de desincentivar la atención y la sensibilidad de los ciudadanos por estos temas, ¿no? Por lo tanto, es un cúmulo de hechos que seguramente que han hecho bajar bastante o han disminuido la atención de nuestros conciudadanos y en particular del estrato poblacional más joven hacia este tema ambiental. Hay reacciones en los humanos de una cierta protección ante las noticias negativas, intentando no pensar ya mucho en ellas, esconder la cabeza como hace la avestruz.
1: Yo le quería preguntar exactamente cuando hablamos de desinformación en redes sociales relacionado con el cambio climático, ¿a qué nos referimos? ¿Más a mensajes negacionistas o justamente mensajes poco precisos?
0: Bien, la desinformación tiene muchas caras. Una de las caras es negar las evidencias, ¿no? O, por ejemplo, en el caso de los terraplanistas, algo tan demostrado como que gran parte de los cuerpos celestes tienen unas formas aproximadamente esféricas, negar esa evidencia, pues es negarlo todo, ¿no? Por lo tanto, va desde negar evidencias, diríamos, plenamente contrastadas, clarísimas, que no escapan a los ojos de ningún mortal con un mínimo razonamiento, hasta cambiar el mensaje, a veces exagerando ciertos aspectos o minimizando otros, o dándoles pues un barniz de verosimilitud. Es intentar cautivar al destinatario con una realidad falseada, ¿no? Puede tener muchos grados, ya le digo, muchos grados de intensidad, siempre con un, diríamos, con una incidencia psicológica en el destinatario de ese mensaje para que considere que lo que se dice es realmente la verdad, es cierto. A veces se incurre en el hecho de que se dice, nos están engañando o nos están intentando cambiar nuestro cerebro o nos están fumigando con las estelas de condensación de los aviones que existen desde hace muchas décadas, ¿no? Desde el inicio de la aviación civil por niveles altos de la troposfera. Por lo tanto, tiene muchos matices. Y en el caso del cambio climático en particular, a veces ante los episodios extremos, como olas de calor que hemos padecido estos días, se dice, siempre ha habido olas de calor. Bueno, podemos darles ahí simplemente un sí, siempre ha habido olas de calor. Pero ahora ya la ciencia ha demostrado de forma estadísticamente fiable y significativa que ya las olas de calor son más intensas, más duraderas y más frecuentes y además más tempranas en el calendario, y lo estamos viviendo perfectamente en nuestro país en los últimos años. Esa es una nueva realidad. La frecuencia de olas de calor en estas dos décadas y media del siglo XXI en España se han duplicado, esa frecuencia se ha duplicado respecto a las habidas en las dos últimas décadas del siglo pasado. Y las tempranas se han triplicado o más ya en junio. El año pasado y este mismo año hemos tenido auténticas olas de calor de una gran intensidad. Por tanto, todo eso a veces se minimiza, se banaliza, se dice que siempre ha ocurrido y ahí hay un punto de razón. Siempre hemos tenido olas de calor, de frío, lluvias torrenciales, pero ahora la realidad nueva, ya plenamente constatada, es que esos episodios extremos son más graves, más frecuentes, más duraderos, y eso tiene consecuencias negativas para todo, para la vida y para la economía.
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0: Sí, sí, sin duda las generaciones jóvenes son las que van a padecer con mayor gravedad a lo largo de su vida, ya empiezan a padecerlo, los efectos negativos del cambio climático, porque la temperatura va a seguir aumentando durante décadas. Aunque mañana mismo dejáramos de emitir gases de efecto invernadero, imaginemos que mañana mismo ya no podemos utilizar los automóviles de combustión y ya no pudiéramos utilizar nada derivado del petróleo y las emisiones de los gases de efecto invernadero se redujeran a casi cero, todavía por la inercia que tiene el sistema climático, todavía lo que hicimos mal en el pasado seguiría dejando huella en un aumento térmico en las próximas décadas. Por lo tanto, estas generaciones jóvenes son las que tienen un futuro más comprometido. Sin embargo, como ocurre en otros ámbitos, en la propia política, estamos observando que son más vulnerables a mensajes negativos, mensajes desviados, incluso pues desde un punto de vista político a posturas mucho menos flexibles, ¿no? Y están incidiendo en ellos, que es verdad que tienen menos experiencia por una parte y quizás algunas de estas personas jóvenes menos criterio y son claramente seducidos por posturas totalmente equivocadas, ¿no? Eso es así, y no solamente en el ámbito ambiental y climático, sino en otros como el de la política, son más vulnerables que probablemente las edades medias, que tienen, como digo, mayor experiencia y un criterio más consolidado. Eso es así, y eso configura la ciudadanía de dentro de unas décadas, lamentablemente, ¿no? Esperemos que con la experiencia, también con el conocimiento y con los hechos que día a día nos da la realidad, y estamos viviendo en un planeta pues complejo, por otra parte, y casi imprevisible, y en cambio, en un cambio rápido, se den cuenta de que hay que cambiar de criterio y hemos de pasar un poco a ser proactivos, positivos, no optimistas, porque el panorama no está para
2: serlo.
0: No es
2: convida para eso.
0: No, pero por lo menos positivos, proactivos, intentando cada uno realizar aquellas acciones más convenientes para al final mejorar la salud, entre comillas, del planeta, ¿no? Esperemos que eso cambie, ¿verdad? También es cierto que cuando estamos, como bien usted ha dicho, sometidos a una avalancha, a una luz informativa sobre hechos negativos, los humanos nos protegemos en cierta medida y a veces hasta negamos la realidad para poder vivir con menos angustia. Eso también está presente muchas veces en cada humano, ¿no? Es un mecanismo, diríamos, de una cierta protección para evitar esa angustia permanente ante sucesos, episodios y el devenir de un planeta que está en riesgo.
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0: Sí, el ciudadano de a pie, y viendo un poco, o centrándonos un poco en el mundo local, en nuestras ciudades, en nuestros pueblos, ha de seguir las pautas de la adaptación a una nueva realidad. Adaptarse es ajustarse a unos nuevos componentes, a un nuevo mundo, a un nuevo país, a una nueva ciudad. Todo está cambiando. La adaptación es una acción muy típicamente humana. El ser humano, a lo largo de su historia, ya de algunos centenares de miles de años, ha tenido una gran capacidad de adaptación a nuevos contextos, fueran climáticos, fueran ambientales, fueran sociales, políticos y demás. ¿Y adaptarse para qué? Para disminuir los riesgos. Y en este caso del cambio climático, del cambio ambiental, se trata de, pues, tomar aquellas decisiones y asumir aquellas acciones que intentan preservar nuestra integridad e intentan minimizar los riesgos negativos del cambio climático, ¿no? En el caso, por ejemplo, de los veranos cada vez más cálidos en nuestras ciudades, bueno, pues hemos de tener muy clara la autoprotección personal. No hemos de realizar tareas, a ser posible, ni deporte en las horas centrales de cada jornada de verano, si además estamos en ola de calor, porque podemos padecer un golpe de calor, que es una situación de emergencia sanitaria. Hemos de intentar a nuestros hijos, pues, aconsejarles, y a nuestros mayores también, que beban agua, que se hidraten bien. Todos estos, diríamos, medidas razonables, correctas, sensatas, de autoprotección. Tenemos en algunas ciudades, en particular en Barcelona, una gran red de refugios climáticos. Si el verano pasado eran 400 en la ciudad de Barcelona, y en muchas ciudades del área metropolitana y en otras hay también refugios climáticos, este año están prácticamente ya disponibles 500.000. Y el 99% de los barceloneses, pongamos por caso, lo tienen un refugio climático a menos de 10 minutos caminando. Por lo tanto, ante jornadas de calor extremo como las de estos días, bueno, pasar unas horas en el refugio climático puede ser una biblioteca, donde encontraremos también ese complemento de la lectura o de socializar con otras personas que estén en las mismas condiciones. Y luego, pues, también intentar aislar térmicamente nuestras viviendas. En muchos casos, si la habitación mira hacia el oeste, desde donde el sol durante la larga y asoleada tarde de verano está calentando nuestro dormitorio, pues tendremos que poner aire acondicionado para poder descansar. Proteger a nuestros mayores. Nuestros mayores a menudo viven en soledad. Personas octogenarias, nonagenarias, son muchas. Ellos son más vulnerables al exceso de calor. Pierden un poco el mecanismo de defensa, que es la sed. La sed evita que nos deshidratemos, porque tenemos esa sensación de angustia y acudimos a beber agua. Ellos pierden un poquito esa sensación. Hay que insistirles en que beban, cuidarlos, atenderlos sociosanitariamente. Todo eso es muy importante, ¿no? Muchos de ellos, además, tienen enfermedades crónicas, como muchos tendremos a edades avanzadas, y aumenta claramente la morbilidad, los ingresos hospitalarios y la mortalidad en su caso. Son personas que tenemos que proteger. Es un problema de salud pública y son palabras mayores. Adaptarse al nuevo contexto. Por ejemplo, una adaptación importante es que ya el calendario escolar está siendo machacado por el nuevo calendario térmico, el nuevo calendario de horas de calor. Esto lo saben muy bien muchos colegios, escuelas de Barcelona y el conjunto de España, en que ya al último mes del curso escolar, prácticamente desde mediados de mayo hasta ahora, hasta San Juan, pues ya no es compatible en muchos ámbitos de cada colegio, escuela, con una actividad tranquila, segura, grata, porque la temperatura sobrepasa ese umbral de los 26, 27 grados centígrados en un interior. Y también prácticamente el primer mes del curso, primer medio mes, gran parte de septiembre, deja de tener esas condiciones. Pues bien, adaptarse al nuevo calendario climático de alguna manera. Y además, esos colegios deberán disponer también de ventilación y de refrigeración o climatización, ¿no? Adaptarse tiene que ver con ajustarse a las nuevas condiciones para disminuir nuestros riesgos y en algún caso quizás para aprovechar algunas oportunidades. El que nuestra primavera, nuestro mes de abril, sea térmicamente ya muy grato para nosotros mismos y más todavía para un nórdico o un centroeuropeo, y que entramos en octubre igual, es posible que desestacionalice el turismo que hace unas décadas estaba concentrado en julio y agosto.
2: Bien,
0: es mejor que se reparta a lo largo del calendario. En fin, habría que hablar mucho sobre este tema de la adaptación, ¿no?
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0: 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Entonces, es verdad que el uso de aparatos de aire acondicionado conlleva un consumo eléctrico y a lo mejor esa electricidad no viene de una fuente renovable, de energía solar, energía eólica, sino que viene de una central térmica, pongamos por caso, en que se quema pues un combustible fósil para generar la electricidad. Es cierto también que sus aparatos de aire acondicionado exhalan hacia el exterior aire caliente, ¿no? Mientras que en el interior pues no refresca el ambiente. Bien, pero la prioridad es la vida, y si tenemos ese riesgo mayor o menor de enfermar por exceso de calor, un aparato de aire acondicionado, en mi opinión, está más que justificado instalarlo, ¿no? Otra cuestión diferente es que hagamos un uso abusivo del aire acondicionado, como lamentablemente ocurre. Miren, con una temperatura de 26 grados en un interior, de 27 grados en un día de verano en un interior, se encuentra uno perfectamente si en el exterior hay 30 y tantos grados, o 40, no digamos. ¿Cuántas veces vamos a un restaurante y al cabo de un rato, si al principio nos encontrábamos muy bien fresquitos, al cabo de un rato pedimos al camarero que rebaje?
2: Tenim fred.
0: Porque tenemos frío, exactamente, porque no está esa temperatura, está bastante más bajo, 22, 21, 20, 18, es una locura, porque además aumenta muchísimo el

0: Que hay que liberarse, Manuela.
1: ¿Verdad que sí?
0: Hay que abrir el cuerpo, tía.
1: Sí, desmelenarse, tía.

0: Manuela Bellés, bienvenida, buenas noches.
1: Muchas gracias.
0: ¿Cómo estás?
1: Pues bien, contenta de estar aquí contigo.
0: Compositora, cantante, compaginas la música con tu trayectoria como actriz, ¿no?
1: Uh-huh.
0: ¿Es fácil compaginarlo?
1: Es entretenido, la verdad. Eso venía diciendo que estoy contenta porque me gusta mucho la vida en movimiento, pero sí, hay que hacer un poco de malabares para hacer ambas cosas.
0: Acabas de publicar tu segundo álbum, se llama Existo. Es un trabajo bastante personal, ¿no? A la vez que valiente, ¿no crees?
1: Bueno, para mí todo lo que es exponerse, y ya me doy cuenta en mi profesión que cada vez que te expones, pues es algo valiente, y sobre todo cuando son sentimientos íntimos o... Bueno, quizás lo hablaba el otro día con mi chico, que es director de cine, y quizás esto se parezca más a haber dirigido una película, más que a ser actriz, porque como actriz, como me dan el guión y yo digo cosas que han escrito otros, me escondo bastante en los personajes, y de cara a la promoción, pues puedo echar la culpa al director o directora, digamos. Aquí el proyecto en la música es mío, son las letras, la composición, la producción junto con mi productor Garru y con Igor de Reiko, que también me ha hecho algunos temas, pero digamos que todo el mensaje que hay detrás y todo, pues un poco la que la ha orquestado he sido yo, y en eso pues es valiente, más que nada por prestarlo al mundo y exponerme, sí.
0: ¿Este disco marca un nuevo capítulo artístico tuyo?
1: Sí, claramente sí. Yo creo que es una declaración de intenciones en el sentido, bueno, de lo que hablan las canciones con Existo, que para mí es simplemente... pues digo, existo como una hormiga en el universo, pero existo, ¿no? Hay algo ahí de ocupar el espacio que me propone la vida ocupar y que bueno, el tema de ser como tú eres sin tener que esconderte ni pedir permiso ni pedir perdón, y también un existo en cuanto a celebración a la vida, como es un disco muchísimo más gamberro y bailongo que el anterior que hice fue más de cantautora y con instrumentos orgánicos y así acompañando a la guitarra principal que yo tocaba. Y en esta, pues la premisa ha sido un poco, voy a soltar la guitarra, voy a bailar, voy a celebrar que estoy viva y existo. Y en eso, pues estoy contenta porque creo que ha salido un disco diferente y con ese espíritu liberador de eso, de bailar.
0: De alguna manera, como bien dices, vas de la canción íntima de raíz, muy acústica, hacia un universo donde convive la electrónica, el pop alternativo, el rap, incluso el reggaetón, ¿no? Todo fusionado con una pulsión corporal. Es una nueva historia.
1: Es una nueva historia. Cada canción es un poco una historia. En eso sí que vuelvo a ser como que cada canción me viene de una idea, de un sentimiento, de una emoción que luego pruebo cosas, porque por ejemplo eso del reggaetón, bueno, a mí me chifla el reggaetón como ritmo musical, me chifla. Me encanta bailar y el reggaetón desde luego te hace bailar aunque no quieras. Y con eso ponerle una letra mía, que en este caso es Vanidad, que habla del mundo de la imagen y de la vanidad propia y ajena, y reírme un poco de todo eso de manera un poco irónica en un reggaetón, pues sí, gamberro y yo digo elegante también porque bueno, eso también es de la producción que ha hecho Garru, que luego tiene pues eso, unos sonidos distintos y no son el reggaetón habitual, ¿no? Luego el rap, por ejemplo, que comparto con Pablo Scapigliati, que estuvo aquí con nosotros presentando El bus de la vida hace un par de años o tres, con él le he vuelto a llamar para acompañarme en este tema, que fue un tema que escribí de un tirón, un texto muy largo, y me di cuenta de que no quería, al momento de hacer una canción, no quería recortar la letra, y pensé, bueno, pues voy a rapearla. Y entonces llamé a Pablo, que le gusta mucho la música urbana, y le pedí un poco de ayuda. Y más que nada hemos jugado al rap, yo digo jugar al rap, Y en este otro también sentido gamberro del que hablo, pues, pues hablamos de cosas serias, pero con gracia. Y como dice el estribillo, pasa en la vida, pasa, pero no pasa nada.

0: Antes me hablabas de vanidad. ¿Es muy importante o qué importancia tiene hoy en día nuestra imagen?
1: Uf, pues muchísima importancia y a la vez ninguna. Es como esa cosa, es que yo todo el rato la vida la veo como en sus opuestos y necesito llegar a un equilibrio y entender esos dos opuestos que se me generan todo el rato en, desde que me levanto, ¿no? Todos son imágenes, parece importante la imagen, parece importante exponerse, pero a la vez me parece banal, superficial y vacío. Entonces, dedicándome, por ejemplo, a lo que me dedico, pues es una lucha constante porque, por un lado, quiero que me dé igual el tema de la imagen y quiero también enseñarle a mis hijos que lo importante no es lo que se ve desde fuera, pero a la vez entiendo que es una manera de, bueno, de existir, de presentarse al mundo, de existir también en esta profesión. Y todo eso pues es un poco mi conflicto interno, el que he jugado ahí en esta canción, y que no tengo la respuesta hasta el punto de aceptar también la era en la que vivimos, aceptar ciertas cosas que están pasando y que aunque no me gusten, pues juego.
0: Hay mucha presión, ¿no?, por el tema de la imagen, y más la sufrís las mujeres.
1: Sí, absolutamente, todo el tiempo. Es que no nos permitimos ir a un lugar sin ir maquilladas. Entonces, ni hacernos el pelo, ni... Bueno, es que todo eso lleva un tiempo, que hay días que a mí me divierte. Yo reconozco, y cuando miro en mi niña pasada, pues la niña que yo era se miraba al espejo y se hacía trenzas y le divertía eso. Entonces hay momentos en los que yo reconozco que me divierte, pero luego hay otros momentos en los que lo veo como un trabajo arduo y costoso y no me apetece nada. Entonces, bueno, hablo también mucho en el disco de la libertad. La libertad sería que nos diera un poco igual lo que pasa afuera, y hay un día que sí que me levanto vanidosa y me apetece estar guapa y eso me hace sentir poderosa y con ganas de bailar y así, pero el día que no me apetece pues es escucharme a mí y que ese día no pasa nada y que desde luego no es lo más importante la imagen para nada. Yo no sé.

0: ¿Disfrutas mucho de la vida?
1: Disfruto, sí, en general sí. O sea, soy disfrutona y me permito bastante los placeres. La verdad es que ahora, y yo creo que de eso también en mi disco se ve un poco, ha habido un poco un quiebre en mi vida porque además soy madre de dos hijos pequeños. Siendo esa mujer disfrutona, luego me he convertido en una mujer con muchas obligaciones. Y claro, el pasar un poco de la juventud a la madurez tiene su qué. O sea, el tema de la responsabilidad ya es un temazo. Y vivir la vida artística y ser libre como yo deseo y todo eso, pues tiene sus dificultades. Pero luego soy una mujer como muy consecuente con mis decisiones y no doy muchas vueltas a las cosas. Una vez que avanzo para adelante no miro mucho para atrás. Por lo tanto, todo lo que he escogido en mi vida lo deseo y siento que es un aprendizaje total y lo que hace de mí es pues eso, crecimiento, aprendizaje y luego soy una mujer muy amorosa y muy y me gusta mucho la gente y rodearme de mi familia y de mis amigos y de toda esa parte le cobro mucho sentido y entonces pues eso es lo que me hace más disfrutar. Entonces, en las épocas en las que puedo tener todo eso, pues disfruto más y en las que me falta, pues menos.
0: La vida del artista es muy rápida, ¿no? ¿Te has dado cuenta en algún momento que te has perdido cosas por ello, por esta rapidez?
1: Sí, pero bueno, siempre te pierdes cosas. Cuando eliges una, te pierdes la otra. O sea, estás todo el rato perdiendo cosas. Esa renuncia es parte de la vida. O sea que si has tomado una decisión, siempre vas a dudar. Y si hubiera tomado la otra, yo, pues eso, ahí es lo único que me permito ser un poco práctica y es como no darle más vueltas a ese asunto. Pero sí, he vivido rápido, sí. He tenido muchas experiencias, eso también ahora estoy escribiendo también, escribiendo a ver si se convierte en novela o estoy viendo si son relatos y así, pero me está divirtiendo escribir porque siento que sí que he vivido muchas cosas muy rápido y todas esas forman parte de mí y el hecho de escribirlas, digamos que las hace más presentes y las sostiene un poco mejor para que bueno, para que me penetren y formen parte de mí sin que pasen desapercibidas y no les ponga la presencia.
0: El último tema de este álbum, tan solo el título ya dice muchas cosas, ¿no? La forma de tu mano con la mía. ¿Por qué?
1: Bueno, es el tema de amor del disco, el único tema que habla de amor. He querido terminar el disco con ese tema porque es un tema muy luminoso, el ritmo es como caribeño, fresquito, habla del amor, por supuesto, de la compañía, de un amor y bueno, creía que en el orden de las canciones tenía mucho sentido acabar con esta canción.
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0: ¿Cómo transformas, Manuela, el álbum en concierto? ¿Cómo son tus conciertos?
1: Pues muy buena pregunta, porque es otro universo otra vez.
0: Total, ¿no?
1: ¡Oh, madre mía! Cuando ya he acabado el disco, ahora digo, a ver, ponerlo en pie, que es para lo que lo he hecho, porque realmente me flipa cantar en directo, me encanta el escenario, me encanta el público, creo que esa parte también de mí es muy, muy disfrutona y este disco que lo he hecho para bailar, pues es para bailar. Entonces estamos preparando el primer concierto, que será en Madrid, el día 28 de junio en la Sala Vesta. Aquí iré con músicos, con una banda de cuatro músicos y músicas. Y ya te digo que en este yo pretendo no agarrar mucho la guitarra. Tocaré algunos temas yo, porque también tocaré temas de Subo Bajo, de mi primer disco, pero lo que quiero es que la gente baile, disfrute, se libere, ría y hacer una fiesta. Me gusta mucho celebrar, me gusta mucho la fiesta y creo que este disco da mucho para eso y me apetece mucho presentarlo. Después iremos en Barcelona en septiembre. Anunciaré dentro de poco el concierto, pero será con una asociación y quieren que vayan más grupos. Entonces, bueno, vamos a terminar de conformar el día y el show, pero será en septiembre. Y luego, pues una pequeña gira haremos en el 27. Estoy, pues eso, como cuidándolo todo para conseguir hacer todo lo que tengo que hacer, incluida la gira, claro.
0: Por lo que me dices, tus canciones toman vida, ¿no?, en el escenario.
1: Sí, total, total. Mis canciones son historias que quiero representar, que quiero interpretar, que quiero bailar y bueno, quizás pues eso, entre canción y canción, cuente de dónde nacen y comparta pues todo el viaje creativo también que hay detrás del disco.
0: Manuela, ¿qué esperabas que te preguntara y no lo he hecho?
1: Bueno, yo creo que hemos hablado de los temas que saqué como singles principales. De los demás, bueno, no sé, es que han sido buenas preguntas. No me has preguntado por qué se llama Existo, no sé si yo ya lo he contestado, pero de hecho esa pregunta me resulta compleja. Y no, yo creo que la charla es estupenda porque al final se presta como a hablar del disco, pero a hablar también de las ideas que hay detrás. Para mí las letras son muy importantes, me gusta escribir, ya lo sabes. Y reflexionar sobre la vida y sobre la existencia y, bueno, todos los mensajes que hay detrás, pues a mí si me tiras de la lengua ya ves que yo continúo. Soy muy, muy filosófica también.
0: Enhorabuena, Manuela Bellés, por este disco Existo. Gracias por venir a Radio 4, Radio Nacional de España en Cataluña.
1: Muchísimas gracias.